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0: Bien, con la música de Billy Joy arrancamos Despierta Córdoba, la primera mañana de Radio Shopping. ¿Cómo están? Bienvenidos a este miércoles 14, semana cortita, semana corta por el lunes feriado, pero también nos descoloca un poco, porque algunos creen que es martes, ayer muchos creían que era lunes, vieron que se hace complicada y rara la semana cuando está cortada, pero está bueno porque quiere decir que seguramente disfrutamos el fin de semana, nos relajamos y por eso está todo dado vuelta. Bueno, lo que no está dado vuelta es el clima, sigue igual, sigue con esta temperatura fresca y también con mucha humedad, llovizna, lluvias y algunas alertas, así que estén atentos al pronóstico que se va dando también durante toda la programación de la radio, porque recuerden que hay noticias siempre durante toda la jornada, más allá de Despierta Córdoba. Arrancamos entonces este programa junto a todo el equipo, Ricky Vázquez en Deportes, Facu Acesol en Controles y Pato Rad. ¿Cómo estás, Pato?
1: Diego, buen día, buen miércoles para todos. Una temperatura a esta hora de 12 grados tenemos en Córdoba, humedad 92%, viento del sector sudoeste a 8 kilómetros por hora, cielo algo nublado, máxima de 19 grados para el día de hoy. Ahora está algo nublado, pero se esperan tormentas aisladas para toda la jornada, así que bueno, a tenerlo en cuenta cuando cambie el tiempo, cuando se empiece a cubrir el cielo, porque bueno, podrían llegar algunas tormentas aisladas para esta jornada.
0: Pato, acaba de llegar esta información por parte de la policía caminera, pero hace segundos, camino de las altas cumbres, se registran lloviznas y caída de agua nieve en varios tramos.
1: Ah, bueno.
0: Apa, agua nieve, no nieve,
1: nieve.
0: Se
1: viene el frío.
0: Se viene el frío. Y para colmo, esto parece que continúa inclusive con lluvias hasta el sábado y domingo, ¿no? Lo que puede llegar a complicar mucho cuando hay que colgar la ropa, hacer un poquito de respiro en un momento, pero es tan distinto el clima en la misma ciudad de Córdoba. Estuve en zona norte y llovía, ayer llovió a la tarde, y bastante.
1: Sí, sí, sí.
0: Estábamos grabando TV 4.0 con los compañeros Ari Martín de Chiara, con todo el equipo, y de pronto empezó a llover con todo, mientras que en zona sur después me contaron que no había llovido nada, por ejemplo. Y después, cuando venía por circunvalación hacia, de zona norte hacia zona sur, lloviznaba durante la circunvalación, llego a zona sur, ni una gota. Pero en la misma ciudad. No estamos hablando de, che, nos fuimos re lejos. Bueno, vieron que por tramos también, a veces cae piedra, a veces no, a veces llueve mucho, a veces no. Bueno, por eso es tan difícil pronosticar, dicen los meteorólogos, ¿no? Pronosticar bien exactamente dónde va a caer piedra o dónde va a haber lluvia. Entonces, viste que dicen, probabilidad de granizo. Y está, no sabemos bien dónde. Pero se ha cumplido en muchas ocasiones. Ni hablar, el granizo grande que ha caído, ojo, no solo en Córdoba y en las sierras de Córdoba. Vos sabés, he visto en otras provincias también está pasando este fenómeno, ¿no?
1: Sí, sí, sí. Digo, tengo una información de último momento. Sí. Murió a los 59 años Jorge Roñe Castro, ex campeón mundial de boxeo, se descompensó. Sí, sí, sí. En un bingo de Morón, así que bueno, una noticia que está circulando a esta hora, ya se conoce en varios medios de ahí de Buenos Aires, ex campeón de boxeo entonces, nació en 1967 y murió a los 59 años.
0: Bueno, una triste noticia entonces que nos acabamos de enterar y conocer. Con respecto al tema de las lluvias, le estaba diciendo que está complicado el litoral argentino también. Y ahora la represa de Yacyretá habilitó un segundo vertedero para evacuar el excedente de agua provocado por las lluvias en Brasil. Lo que está pasando en Brasil repercute en Argentina. Mirá que estábamos diciendo la noticia ayer de que habilitaron nuevamente el parque de General Iguazú por las cataratas, que estuvo cerrado gran parte del parque por la cantidad de agua que había. Y ahora no se sabe cuánto tiempo va a estar abierto. Hay muchas especulaciones que podrían cerrar en cualquier momento. Las previsiones del complejo hidroeléctrico Yacyretá indican que el caudal podría alcanzar los 33.000 metros cúbicos por segundo entre hoy y mañana, con efectos sobre las zonas ribereñas aguas abajo. Ese es el problema, esa es la preocupación. Los pronósticos fueron superados 5 veces, según señalaron por las lluvias que se registraron. Son más de 300 milímetros en sectores de las cuencas del Iguazú y del Paraná, lo que aceleró la llegada del agua hacia Yacyretá. Y eso lo decía nuestro compañero también, Joaquín Aguirre, especializado en temas del campo. Hay mucha preocupación en el campo argentino, porque las lluvias también, por un lado, son positivas, pero por otro lado, si son demasiadas, pueden provocar daños en las cosechas. Mucha agua se acumula, generalmente en los campos, y si eso no termina de absorberse, porque sigue lloviendo, puede perjudicar las plantaciones. Y ni hablar el ganado, donde, por ejemplo, en Entre Ríos ya están alquilando predios más altos y ya se quedaron sin, no hay más. Y no tienen dónde llevar los animales porque las zonas bajas, por ejemplo, de Entre Ríos, ya están inundadas. Así que, bueno, mucha preocupación en el litoral por las crecidas de las cuencas del Iguazú y del Paraná. Y la represa Yacyretá, habilitó su segundo vertedero por la cantidad de aguas, obviamente que cayeron y las lluvias en Brasil. Bueno, Pato, ¿cómo se pueden comunicar con nosotros?
1: 351-220-6919.
0: Claro, pues si no, después nuestros oyentes nos hacen acordar. No pasaron la línea. Bueno, la frase del día, cortita. Esto se lo atribuyen a El Principito, la famosa obra literaria que bate récords hasta el día de hoy a nivel mundial. Cuando me alejo, no es para enseñarle a nadie una lección, es porque yo ya aprendí la mía. ¿Les cuesta alejarse de alguien o de algo?
1: No, hay que aferrarse.
0: Vos sos más tajante, Pato. Vos siempre sos blanco o negro.
1: Sí,
0: me
1: gusta. Me
0: cuesta ver los grises. Le gusta. Le gusta el Pato. Ya veremos qué pasa hoy con el blanco o negro de Boca.
1: No, estoy recaliente.
0: Me imagino. Por eso ya lo vamos a ver en un rato. Me imagino. Bueno, ¿y vos, Facu? ¿Qué? No te cuesta. Tampoco. Bueno, porque pero un trabajo, a veces la pensás. Si no tenés otra opción. Porque a veces hay un trabajo tóxico, un trabajo que no te gusta. Ahí es más difícil. Renunciaste varias veces. Cuando te gustó algo, dijiste basta y se acabó. Y no te arrepentiste. Bueno, eso está bueno también. Porque a veces uno toma una decisión tajante, y sobre todo si son así como Pato, que es blanco o negro. ¿Alguna vez te arrepentiste, Pato, de alguna decisión así tajante?
1: No, jamás me arrepentí de nada.
0: ¿No?
1: En mi vida.
0: Ah, bueno. Mira el Pato. Ni de Boca te arrepentís, tampoco aunque estés en las malas, lo bancás.
1: Y obvio, Diego.
0: Y menos los piojos.
1: No, con los fanatismos no me arrepiento de nada.
0: Esos son los fanáticos. ¿Y en política tienen algún fanatismo o son de ver cómo van las cosas? Cero. Vos, fútbol, tampoco cero. Rugby, sí. Pero más o menos. ¿Y vos?
1: No,
0: los políticos tampoco.
1: Los políticos no les creo ninguno.
0: Yo tampoco, les aclaro. Conozco durante tantos años a tantos políticos que cambiaron la camiseta de color a cada rato, según su conveniencia y la de su grupo y sus amigos y su pyme. Cada político tiene una pyme familiar, de amistad, de amantes, y etcétera, etcétera, y tantos, etcétera, que lo he visto cambiar de camiseta tantas veces y cambiar de discurso tantas veces que a mí, honestamente, me revuelve el estómago. Pero es parte de la democracia, chicos.
1: Sí,
0: hay que votar. Vamos a tener que votar el año que viene, no queda otra. Son los que tienen que dirigir el país y la gran mayoría es la que decide. Y si la mayoría decide por alguien y a otros no les gusta, y bueno, el problema es de los que decidieron, bueno. Pero hay que elegir, porque es parte también de ser responsable. Pero tampoco es ser fanático, obviamente. Los que son fanáticos de la política, del deporte, de lo que sea, a mí no me caen tan bien. No me caen tan bien porque es difícil hablar con ellos. Es difícil hablar con ellos y tratar de intercambiar algo. Bueno, entonces, de esos me alejo. Por ejemplo, de esos me alejo. O de la gente tóxica me alejo. Cuando me alejo, no es para enseñarle a nadie una lección, es porque yo ya aprendí la mía.
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1: Seis y 28 de la mañana, estamos acompañándote en esta primera hora de Despierta Córdoba y ahora vamos a abrir la tapa de los principales títulos de la jornada.
2: Claro, por supuesto, y la tapa no solo de Despierta Córdoba, la tapa del mundo tiene que ver con la salud del Papa León XIV, porque ayer fue sometido a una operación, como veníamos anticipando, y le extirparon un tumor maligno. Eso se confirmó oficialmente. El Santo Padre fue operado de un nódulo en el Policlínico Gemelli en Roma. La intervención duró unos 90 minutos y se realizó con éxito y se confirmó el diagnóstico de adenocarcinoma. Ya después vamos a estar hablando después de las 7 de la mañana con un especialista que nos va a decir de qué se trata este tumor y qué expectativas hay sobre este tipo de cáncer. Y también vamos a procurar la palabra del vocero de la Iglesia de la Arzobispado de Córdoba, el padre Muni Bracco. Lo cierto es que hay que recordar que el padre sumo pontífice tiene 71 años. Pero sin embargo todo salió bien, según indicaron, no se reportaron complicaciones y el procedimiento se consideró exitoso. Tras la cirugía, el Papa despertó con normalidad y luego de un breve periodo de observación regresó a su habitación en la planta décima del hospital allí en Roma. Habrá que ver cómo evoluciona en estas horas y también los últimos estudios que se van a hacer sobre este edema pulmonar que fue retirado, para saber después, bueno, cómo va a ser su recuperación, tratamiento, rehabilitación. Por lo pronto, desde el gobierno nacional argentino, una vez más, ratificaron a través de las redes sociales y del vocero presidencial que están dispuestos a hacer cualquier cambio que haya que hacer por la visita del Papa a Argentina, la visita histórica del Papa a Argentina, si hay alguna modificación en la agenda. Bien, de lo que está pasando con el Papa León XIV y las repercusiones en el mundo y en Córdoba, pasamos a otro tema que también está teniendo repercusiones porque hay un video que se hizo viral y tiene que ver con algo que llamó mucho la atención. Fueron a arreglar una heladera en una zona de la Ruta 20, pero los clientes los atacaron, Pato.
1: Sí, un trabajador y su pareja denunciaron haber sido víctima de una violenta agresión cuando fueron a revisar una heladera en una casa ubicada sobre Avenida Julio Argentino Roca, 1700 a metros de Fuerza Aérea en la zona de Ruta 20. Bueno, el episodio fue viral en el día de ayer. Gabriel relató que ya había trabajado sobre el electrodoméstico y que luego lo volvieron a contactar por un desperfecto. Según contó, recordaron la nueva visita y allí comenzó el conflicto porque, bueno, llegó, atendió el hombre, el dueño de la casa, y salió el hijo a los insultos increpando porque la heladera no le funcionaba. Y Gabriel, justamente este trabajador, aseguró que decidió retirarse junto a su pareja que lo había acompañado, pero la situación escaló. Dice que agarró las herramientas y empezó a cargarlas en la camioneta. El hijo de este señor, el cliente, lo siguió insultando y le tiró una piña. Luego el padre, el dueño de la casa, salió con un arma y disparó mientras seguían insultando. Empezaron a tirar piedrazos. Ahí fue cuando empezaron a filmar, en este caso, la mujer de Gabriel, de este trabajador, desde adentro del auto. Afirmó también que realizaron la denuncia contra los agresores y señaló que el hombre mayor, que aparece justamente con el arma y dueño de casa amenazándolo, es abogado. Por ende, tienen miedo, ¿no?, de que pueda seguir escalando este conflicto.
2: Bien, te arreglan mal la de
1: relatos salvajes.
2: Claro, decir. Tenés que ir dos o tres veces para que te termine de arreglar bien. Y sí, eso por ahí enoja, y mucho. Pero terminar a los tiros y a los piedrazos, realmente, como decís, Pato, es un relato salvaje brutal. Bueno, hay novedades con respecto a las habilitaciones falsas de bomberos. Otras 9 condenas por estas habilitaciones truchas. 6 años y 2 meses de prisión para Gustavo Foli. ¿Se acuerdan que Gustavo Foli, el ex jefe de bomberos, tenía mucha repercusión mediática, sobre todo en la época de pandemia, aparecía mucho tiempo en los medios de comunicación y fue toda una sorpresa? Ex jefe de bomberos y a su vez ex subjefe de la Policía de Córdoba. Bueno, aceptó un juicio abreviado junto con otros 8 acusados. Cuando vos aceptás un juicio abreviado, estás reconociendo la culpabilidad. Estás reconociendo la culpabilidad de lo que se te acusó. Hay que remarcar esto. Así que Gustavo Foli, ex subjefe de la policía, ex jefe de bomberos, al aceptar el juicio abreviado, aceptó que cometió un delito o varios delitos. El fiscal Marcelo Hidalgo fue quien llevó a cabo esto y ahora buscan decomisar bienes vinculados con los delitos cometidos. No solo es 6 años y 2 meses de prisión, si no hubiera sido mucho más, si no aceptaron un juicio abreviado, sino que además le tienen que decomisar bienes para pagar una pena económica también. Por otro lado, no nos olvidamos del caso de Agostina Vega, y ayer tuvo una repercusión importante porque hallaron fotos pornográficas en el celular de Barrelier, y una sería de Agostina. La información fue confirmada ayer, donde también se leyó el texto que el femicida escribió desde la cárcel de Cruz del Eje, Pato, y encima en contra de los familiares de la víctima.
1: Así es, Barrelier declaró por escrito en una causa paralela al expediente por el presunto abuso sexual y femicidio, ¿no?, de Agostina Vega. Recordemos que Barrelier está detenido en la cárcel de Bower y investigado por otro proceso de tenencia de material de abuso sexual infantil. En su presentación negó haber producido filmado videos sexuales con niños o adolescentes y aseguró que no mantuvo relaciones. También sostuvo que no existe ningún video de esas características que aparezca junto a Agostina. También advirtió y admitió haber producido y distribuido contenido sexual entre adultos, aunque afirmó que las personas involucradas conocían la presencia de cámaras. En ese marco atribuyó la iniciativa a Melissa Heredia, madre de Agostina y su expareja. Según su declaración, el escrito este, la propuesta surgió a partir de un contacto del ex marido de Heredia con una persona colombiana conocida como Gapa, a quien vinculó con esa actividad. Además, Barrelier afirmó que Gabriel Vega estuvo frente a su domicilio en barrio Cofico horas antes de su detención y que le pidió que no revelara la información sobre esta mujer colombiana.

0: determinada. Barrelet podrá decir lo que quiera, pero las evidencias lo acorralan cada vez más. También denunció amenazas, que están llegando amenazas y demás, pero para hacerse la víctima, siempre se hizo la víctima, ¿no? Durante todo el proceso. No es mi hija, no es Agostina la que entró, es mi hija, fuimos a comprar unos puchos. Yo la pagué y se fue un gol rojo y solamente le pagué el taxi porque quería ver un novio. Yo sacaba bolsas para ir y tachos en un auto para ir a arreglar la puerta de una casa. Bueno, todo el tiempo desviando la información. Ahora la justicia determinará. Y esta nueva carta, diciendo que él no solamente él vio material pornográfico, pero distribuía con adultos. Todo esto lo va a determinar la justicia, pero por lo pronto todo lo acorrala a Claudio Barrelier como femicida de Agostina Vega. Y por otro lado también, hablando de cuestiones de violencia de género, se confirmó que elevaron a juicio la causa contra Martín Gil. ¿Se acuerda de Martín Gil? El ex intendente de Villa María, también fue funcionario durante el gobierno de Alberto Fernández y también de Martín Yarlora. Bueno, la fiscal Juliana Companis elevó a juicio la causa contra este hombre por lesiones leves calificadas por el vínculo y por violencia de género. Recordemos que lo acusó su expareja. Dijo en un momento, en una oportunidad, yo la entrevisté en CNN Radio, de acá del Grupo Shopping, en Despierta Córdoba, en este programa, y dijo, cuando escuché a Fabiola Yáñez, la expareja de Alberto Fernández, me sentí identificada, porque yo también a veces iba a los actos o iba a algunos lugares y tenía que maquillarme para taparme los golpes. Lo dijo acá en Despierta Córdoba, no en Radio Shopping, porque estábamos en CNN Radio, pero lo dijo la expareja de Martín Gil, y dijo que no era la imagen que todos veían en las fotos o que todos veían en las publicaciones cuando hablaba, sino que puertas adentro vivió un calvario. Recordemos, María Rosa de Lourdes Astudillo fue quien lo denunció entonces, y con ella habíamos hablado en su momento. Eso ocurrió el 19 de marzo de 2023 en la unidad judicial de Villa María. La acusación se centra principalmente en dos hechos de violencia física ocurridos mientras Gil era intendente. Además, denunció un contexto de violencia psicológica y control y episodios previos. Así que elevaron la causa contra Martín Gil. Ahora se verá entonces cómo continúa esto en tribunales. Recordemos, Pato, la línea de violencia de género.
1: Sí, la línea 144, que brinda atención, contención y asesoramiento a personas en situación de violencia de género, es anónima y confidencial.
0: Bueno, atención a esta información porque la vamos a seguir recordando durante la mañana y también, sobre todo, mañana. Se prepara la quinta marcha federal universitaria. Va a haber movilización mañana desde Ciudad Universitaria y contará con un acto en el centro de Córdoba. Así que mañana va a estar muy, muy complicado el tránsito porque estas marchas suelen ser muy convocantes. Habrá protestas también en distintos puntos del país y es en reclamo del cumplimiento de la ley de financiamiento universitario. Y a esto se suma otra protesta y tiene que ver con ATE, Pato.
1: Así es, la Asociación de Trabajadores del Estado, ATE, formalizó la convocatoria a un paro nacional de 24 horas para mañana jueves en reclamo de la derogación del DNU 70/23 y la defensa del financiamiento educativo. La medida alcanzará a la Administración Pública Nacional, Provincial y Municipal en todo el territorio argentino, afectando atención en múltiples reparticiones. En Córdoba, al igual que en las principales provincias, las conducciones de cada región definirán las modalidades específicas de protesta, esquema de movilización y niveles de adhesión local. Y a nivel federal, la notificación fue presentada formalmente por la Secretaría de Trabajo por la conducción gremial que encabeza Rodolfo Aguiar. En reclamo central se enfoca en anular el decreto de desregulación económica emitido por el presidente Javier Milei. Asimismo, la jornada va a confluir con lo que mencionabas vos, Diego, la marcha federal universitaria en demanda a la aplicación de la ley de financiamiento universitario y recomposición salarial.
0: Bueno, mañana va a ser complicado entonces el día en Córdoba y sobre todo en el centro de Córdoba. Ayer se conoció, como lo habíamos anticipado, que se iba a dar la inflación. La dio a conocer el INDEC. Y en septiembre fue del 1,9% y acumula un alza del 23,6% en el año. 1,9, un poco por debajo de lo que daban las o indicaban los privados.

0: contadores privadas quedaron un 2%, y acá en Córdoba, el Centro de Almaceneros había anunciado hace días atrás un 2,1%. Bueno, 1,9% a nivel nacional y un alza del 23,6% en lo que va del año. ¿Cómo está la inflación en el resto de los países? Bueno, en un ratito, después de las 7 de la mañana, le vamos a estar contando, comparando los países de la región. No nos vamos a ir tan lejos, no nos vamos a ir a Europa, sino países de América Latina. ¿Cómo está Argentina y cómo está, sobre todo, el tema de cuánto necesita una familia para no ser pobre? Acá en Argentina, 1.600.000 pesos necesitó una familia en el mes de septiembre para no estar en la línea de pobreza. Y ese es un dato no menor. Bueno, hablamos también de deportes, Pato. Decías bien temprano, estoy recaliente.
1: Sí,
0: ¿qué pasó
1: con
0: Boca?
1: Mala suerte tuvo Boca en el día de ayer, derrota ante Vasco da Gama por la mínima en la ida de la semifinal de la Copa Sudamericana. El partido está abierto, dijo Rodolfo Arruebarrena. Somos Boca y vamos a dejar todo en la vuelta. Recordemos que todavía sin decisión de dónde va a ser el partido, porque el Vasco da Gama, equipo brasileño, quiere jugar en Río de Janeiro, en el Maracaná, mientras que el Maracaná no permite el partido, así que está en tira y afloje con el Maracaná y Conmebol para ver dónde se jugará. Está la posibilidad de que se juegue en Paraguay también. La vuelta será la semana que viene, el martes también, sin decisión de dónde se jugará este partido. Boca, que rápidamente tiene que cambiar el chip, porque el viernes va a recibir a Talleres en la Bombonera.
0: Bueno, deportes, un montón de información, invitados a partir de las 7 de la mañana y, como siempre, grandes canciones.
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0: arrancamos el día bien informados. 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
2: Dicen que las estadísticas están para ser cambiadas, vencidas en algún aspecto, y es lo que logró anoche Vasco da Gama en la Bombonera, logrando un triunfo luego de 26 años que tuvo que esperar para volver a ganar en el suelo argentino, y ni más ni menos que el gigante de la colina logró hacerlo en la Bombonera ante Boca. En eso, obviamente, que se transforma en un resultado negativo para el equipo del Vasco Arrobarrena, que extrañó demasiado, en este caso, a Leandro Paredes, luego de su lesión el pasado viernes en Córdoba ante Instituto. La serie, si bien todavía está abierta, la victoria de Vasco da Gama es muy importante y saca muchísimo provecho de un partido que la semana próxima se va a jugar, la revancha en el Maracaná, porque ya no hay más tiempo para cambiar estadio. De hecho, Conmebol le puso un plazo a la Confederación Brasileña de Fútbol y le dijo que en caso de que quieran volver a cambiar de estadio, el partido se muda a Paraguay. Por lo tanto, hay que imaginarlo entonces que se va a jugar en el Maracaná. Boca perdió un invicto de 10 partidos ante equipos brasileños en torneos internacionales. Hacía mucho que no lograba un equipo brasileño ganar en la Bombonera, y se terminó la fortaleza de local del Vasco en su segundo ciclo en Boca. Primera derrota del Xeneize con la conducción del Vasco jugando en casa, y fue 1-0 ante Vasco da Gama. Habrá que esperar al partido de la próxima semana, pero en el mientras tanto, y después de varias ocasiones que tuvo Boca en los últimos minutos, que jugó con uno más por la inexplicable expulsión de Gómez, chiquilina, por cierto, la del colombiano, y que estuvo bien expulsado, más allá de que no es habitual ese tipo de jugadas, decíamos, Boca tuvo varias ocasiones, palo en la línea, rebote, pero no pudo empatar, y Lautaro Blanco así lo analizaba después de la derrota.
3: Sí, un primer tiempo por ahí no tan bueno, con algunas que otras imprecisiones. Después, nada, el segundo tiempo totalmente lo que somos nosotros, como dijiste vos, lo llevamos puesto. Hubiese estado bueno, aunque sea empatarlo. Tuvimos muchas ocasiones, pero nada, quedó la serie abierta.
4: Si tenés que decir qué hay que mejorar para pensar en la revancha, puntualmente hoy, ¿qué faltó?
3: No, por ahí un poco de tranquilidad. Por ahí nos dejamos llevar con la gana de querer ir a ganarlo. Nos hizo estar un poco acelerado, un poco impreciso. Pero nada, lo corregimos en el segundo tiempo y nada, quedó la sensación esa que fuimos totalmente superiores, que merecimos haber empatado, y nada, como te digo, con mucha fe para el martes que viene.
4: Gracias. Gracias.
5: Bien, muchas gracias, Ricky Vázquez. Y de lo que pasó con Boca, vamos ahora a la noticia que se está confirmando hace instantes. Murió Jorge Locomotora Castro a los 59 años. La leyenda del boxeo argentino, muy joven, se descompensó y falleció mientras estaba en el bingo de Morón. Ahí quedaron todos que no lo podían creer, porque estaba justamente, era un habitué de esa zona, de ese lugar, y sufrió un fuerte dolor de pecho, se descompensó alrededor de la medianoche, y pese a recibir los primeros auxilios, falleció allí en el lugar. El informe de la policía constató que tuvo una baja de insulina dentro de su cuadro por padecer diabetes. Así que bueno, lamentablemente murió muy joven. Castro construyó una de las carreras más polifacéticas y espectaculares del boxeo argentino, con un registro profesional de 144 combates que incluyó 130 victorias, 90 por nocaut, 11 derrotas y 3 empates. Nació en Caleta Oliva el 18 de agosto de 1967. El pugilista alcanzó la cima del deporte el 12 de agosto de 1994 al conquistar el título mundial vacante de la categoría mediano de la Asociación Mundial de Fútbol, de Boxeo, frente a Ricky Johnson en Buenos Aires. Su consagración definitiva en el plano internacional ocurrió el 10 de diciembre de 1994 en Monterrey, México. En aquella jornada, Locomotora Castro defendió su corona de la Asociación Mundial de Boxeo ante el estadounidense John David Jackson. El trámite del combate resultó adverso para el argentino, quien recibió un castigo continuo que le provocó inflamaciones en ambos ojos. También lo dejó al borde de fuera del combate. Sin embargo, en el noveno asalto lanzó una potente izquierda al mentón de su oponente, que lo derribó por completo. Tras dos caídas posteriores de su rival, la pelea finalizó por knockout. Decíamos entonces, 130 victorias en una carrera impresionante, 144 combates y bueno, finalmente falleció tan joven, a los 59 años, padecía diabetes y se descompensó en el bingo de Morón. Murió Jorge Locomotora Castro.
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1: Continuamos en Despierta Córdoba y el Servicio Meteorológico Nacional prevé durante esta tarde, noche, lluvias y tormentas de variada intensidad, acompañadas por abundantes precipitaciones en cortos periodos, ocasional caída de granizo, actividad eléctrica frecuente y ráfagas. Asimismo, se podrán generar algunas disminuciones de visibilidad en la y calzada, obviamente, resbaladiza. Por ende, recomienda la Policía Caminera circular con precaución para esta jornada.
2: Vos están llegando alertas de todo tipo, Pato. Sí. Están llegando, por ejemplo, el municipio de Villa Allende, alerta amarilla en esa zona. La Calera, lo mismo. Bueno, estén atentos a esas advertencias. Uh-huh. Y también nos decían de Policía Caminera que está cayendo agua nieve en las altas cumbres. Está fresco para ir a las altas cumbres ahora. Bueno, ¿ustedes están pensando en el verano, en las vacaciones, o todavía no? Buscando alternativa.
1: No hay presupuesto.
2: No hay presupuesto. Viste, mucha gente por ahí está buscando presupuesto. A ver, algunas vacaciones más económicas. A veces las sacan anticipadas para lograr algún descuento. O están esperando estos tipos Hot Sale, Hot Week y demás, sí, ¿no? Bueno, y claro, están viendo o en Córdoba, o en Argentina, algún punto de Argentina, o en el extranjero, pero están buscando alguna alternativa para tener algo más económico. Y otros están buscando alternativas para darse un gusto, pero de manera anticipada. Ustedes se imaginan, por ejemplo, estamos a 14 de octubre. ¿Se imaginan ustedes comprar entradas para ver un espectáculo hoy, comprar hoy, hace unos días, entradas para un espectáculo para enero?
1: No.
2: Es como mucho, ¿no?
1: Sí, además no sé cómo es el espectáculo todavía.
2: Claro. No, sí, yo conoces el espectáculo.
1: Ah, no.
2: Ya lo conoces.
1: No.
2: Pero, por ejemplo, 14 de octubre para enero, entradas anticipadas a la venta y ya lo compras. ¿Vos compraste para el año que viene? ¿Para ver qué? Una banda. Un año antes.
1: Pero una banda puede ser.
2: Una banda puede ser.
1: Pero un espectáculo, obra de teatro, no.
2: No, obra de teatro no. Pero no. Un espectáculo...
1: Sí, un festival puede ser, sí.
2: ¿Vos decís que un festival sí?
1: Sí, obvio. Bueno, ¿sí? Están en la venta las entradas del Cosquín Rock, por ejemplo.
2: Claro, están en la venta las entradas del Cosquín Rock. Y Lollapalooza. Y Jesús María también, chicos. ¿Saben lo que me llamó la atención? Ya hay 15.000 entradas vendidas anticipadas a 14 de octubre. Y esto va a ser recién en enero. ¿Cuál es la noche más vendida hasta ahora? El Chaqueño para Vecino. Es una bomba, es un clásico, sí, ¿no? Sí. Sigue siendo el gran imbatible con la noche del 15 de enero. Aparte, mira, justo faltan 3 meses. Donde lo acompañarán Las Voces de Orán, Los Cuatro de Córdoba y La Conga. ¿Quién le sigue en el podio? A ver quién le sigue en el podio de la noche, Jesús María.
1: La Sole, me imagino.
2: Soledad Pastorutti, exactamente. Y después, el miércoles 13, con Los Tequis y Qué Locura.
1: Ahí está.
2: Impresionante. 15.000 entradas anticipadas para el Festival de Jesús María. Y estamos a 14 de octubre. Bueno, se augura que va a ser un exitazo entonces el festival. Que recordemos que el año pasado, en varias oportunidades, estuvo pasado por agua, hablando de lluvia. Y eso que no estaba el niño. Fue Milei, ¿cierto? Fue Milei el Chaqueño, es verdad, tenés razón. Bueno, pero estuvo pasado por agua varias veces, tuvieron que suspenderlo por cuestiones de seguridad. Bueno, habrá que ver qué pasa este año, porque realmente tenemos un año complicado con las lluvias, ¿eh? Ya lo sabemos en toda América y sobre todo América Latina. Bueno, Pato, son las 7 en punto. ¿Vamos a las noticias?
1: Vamos a las noticias.
2: Y seguimos, dale.
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La inflación de septiembre fue del 1,9%. El INDEC informó que los precios aumentaron un 1,9% durante septiembre, dos décimas por encima del 1,7% registrado en agosto. En los principales rubros, agua, electricidad, gas y otros combustibles son los que aumentaron. En los primeros nueve meses del 2026, la inflación acumuló un 23,6%.

0: Javier Milei viaja a Estados Unidos. El presidente partió el martes por la noche y desarrollará una agenda de 3 días en Washington. Entre sus actividades figuran reuniones con empresarios, una exposición ante la Cámara de Comercio y la participación en un evento vinculado a la relación bilateral y la lucha contra el antisemitismo. También recibirá reconocimiento por sus ideas económicas. La comunidad universitaria se prepara para una nueva marcha federal. La movilización se realizará este jueves 15 de octubre en reclamo por el financiamiento de las universidades públicas. En Córdoba, la concentración comenzará a las 15:30 en Ciudad Universitaria y avanzará hacia Plaza España para luego continuar en Avenida Hipólito Yrigoyen hasta Vélez Arfiel, donde está previsto el acto central a las 18 horas. -12.2 grados, la temperatura actual en Córdoba, humedad 92%, viento del sector sur a 6 kilómetros por hora, cielo algo nublado, máxima 19 grados.
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0: Bien, con este hermoso tema de Def Leppard arrancamos la última hora de Despierta Córdoba. Ya pasaron 8 minutos de las 7 de la mañana. Bienvenidos a los que se suman en este horario a Despierta Córdoba. Muchos están aprovechando para tomar algo caliente en este día fresco y húmedo. Algunos ya saliendo de casa, tengan cuidado, hay alertas por tormentas. Y ahora vamos a repasar esta información con Pato Rabat. Pato.
1: Sí, Diego, vamos a repasar datos del tiempo a esta hora. Primero 12 grados 2 décimas y ya empieza a cargarse lo que son los ingresos al centro por Avenida Colón, Avenida General Paz, también la costanera, costanera sur y norte, lo que es zona norte, recordemos, en la bajada del cerro, zona recta Martinoli, se registran algunas demoras. Bueno, muchos autos saliendo de casa a esta hora, horario habitual, donde los chicos van camino al cole, donde la gente llega hasta el centro a hacer algunos trámites, así que bueno, circular con precaución, recordando que el día va a estar inestable por las lluvias que se prevén para la tarde-noche de este miércoles.
0: Y lluvias también en las rutas de Córdoba, así que estén atentos si tienen que salir de la ciudad. Ayer nos llegó a la producción, Pato, un informe de Unciencia elaborado por Edgardo Pierborón, docente de licenciatura en hidrometeorología. ¿Qué es este informe? Que el fenómeno climático del Niño podría aumentar la probabilidad de tormentas severas en Córdoba durante el verano, especialmente en las regiones centro y este de la provincia. Recordemos que el calentamiento del Océano Pacífico Ecuatorial va a favorecer precipitaciones superiores a los valores habituales, sobre todo entre noviembre y marzo. Pero no toda la lluvia va a caer de igual manera en la provincia. Esta influencia del Niño, que obviamente está preocupando a las autoridades y a la gente, va a tener un efecto distinto en el territorio de Córdoba. Principalmente va a llover más en el centro y este, mientras que va a haber menos precipitaciones en el noreste provincial y en el Valle de la Sierra, que suelen experimentar un impacto menos significativo de estos fenómenos. Lo que ocurre es lo siguiente: va a haber focos importantes de lluvia, no es que va a llover todos los días, sino que las tormentas van a ser más severas, y también con, por ejemplo, fuertes ráfagas de viento. Es por eso que el gobierno de Córdoba y todos los otros gobiernos y municipios están actualizando los datos constantemente y se están elaborando pronósticos focalizados por cuencas hidrográficas con modelos globales tradicionales con mallas de alrededor de 25 kilómetros que pueden no representar con el mismo nivel a detalle tormentas localizadas. Por ejemplo, el monitoreo incluye radares, estaciones meteorológicas e imágenes satelitales geoestacionales cada 10 minutos. Por eso es que por ahí las advertencias van cambiando rápidamente. Recursos que permiten seguir la evolución de los sistemas de tormentas y su actividad eléctrica o su magnitud o fuerza. Es por eso que muchas veces estamos actualizando esta información, porque ahora se va a dar así, teniendo en cuenta la problemática que hay. El actual escenario llega después de 3 años consecutivos de La Niña, entre 2020 y 2022, un periodo asociado de fuertes sequías en distintas regiones productivas del país, entre ellas la región núcleo, la Mesopotamia y el litoral. Y ahora todo lo opuesto. El litoral está bajo amenaza latente de inundaciones. El Niño y La Niña forman parte del sistema conocido como el Niño Oscilación del Sur, ENOS, que tiene variaciones en las temperaturas del Océano Pacífico y en las condiciones atmosféricas. Entre los episodios históricos más intensos se encuentran los registrados en 1972, 1973, 1982, 1987 y 2015-2016. 2015, lo recordemos, lo que pasó en las Sierras Chicas, ¿no? Y esa es la preocupación que tiene justamente en toda esa zona por que se repitan inundaciones de ese tenor, que lamentablemente dejaron 9 personas muertas y muchas viviendas destruidas y lugares anegados y destruidos. Así que, bueno, hay alerta por el Niño en Córdoba y hay regiones que van a sufrir más tormentas que otros.
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0: 7 y 17, seguimos avanzando con el programa y les decimos que el Vaticano informó que el Papa León XIV fue operado con éxito, la intervención duró 90 minutos, se está recuperando de la operación, después lo llevaron a sala común, así está reponiéndose, recordemos que el Papa tiene 71 años y lo que sí también confirmaron es que le extirparon un tumor maligno. Él está en el Policlínico Gemelli de Roma, fue operado de un nódulo en el pulmón y se confirmó este diagnóstico de adenocarcinoma. ¿De qué se trata esta afección? Se lo vamos a consultar a un especialista de extensa trayectoria, el doctor Diego Insaurralde. El doctor es jefe de cirugía torácica del Instituto Modelo de Cardiología, también del Instituto Woolton y del Hospital Rawson, cirujano staff de cirugía torácica de la Clínica Reina Fabiola y del Hospital Privado. Doctor, muchas gracias por recibirnos. Diego Robledo le saluda.
1: Buenos días, Diego. Buenos días a usted y a toda la audiencia.
0: Igualmente. Bueno, doctor, a ver, queremos llevar un poco de tranquilidad ante este tema porque algunos medios ayer ponían el peor diagnóstico, la peor noticia. Quería preguntarle, bueno, ¿de qué se trata este tipo de nódulo en el pulmón?
1: Bien. Bueno, como todos sabemos, un nódulo, o como se vino hablando todos los días, un nódulo en el pulmón puede tener distintas causas, que van desde causas benignas a malignas. Uh-huh. Dentro de la benigna lo más común es algo infeccioso o algo inflamatorio o algo congénito o algo cicatrizal. Y dentro de lo maligno están lo que conocemos como cáncer. Sí. Y dentro de los cánceres que pueden dar nódulos en el pulmón están los tumores o cánceres que son primarios del pulmón, que se originan en el tejido pulmonar, y están aquellos que vienen de otros órganos, de otras partes del cuerpo y hacen asiento en el pulmón, que son los tumores secundarios o metástasis, que pueden dar también nódulos en el pulmón. Esa es la primera gran diferenciación que hay que hacer. Cuando hablamos de un tumor maligno en pulmón, puede ser primario del pulmón o venir de otro órgano e impacta en el pulmón.
0: Claro, claro, claro. Muchos dicen que este tipo de cáncer puede ser provocado por, personas que han fumado mucho, exfumadoras. ¿Esa puede ser una razón?
1: Bien. En tumores primarios del pulmón o propio del pulmón, el principal factor de riesgo sí es el tabaquismo. Uh-huh. El tabaquismo. Ahora, no todo cáncer primario, tumor primario del pulmón, se ve en pacientes que han fumado. En los últimos años estamos viendo, los que nos dedicamos a esta parte de la medicina, estamos viendo más cánceres de pulmón en pacientes cada vez más jóvenes y que no han fumado. Y eso está hablando un poco de factores heredogenéticos, de factores ambientales.
0: Claro, exactamente. ¿Puede ser que el adenocarcinoma pulmonar puede no presentar síntomas?
1: Bien, cualquier nódulo maligno en el pulmón, cuando son muy pequeños o que no invaden estructuras importantes dentro del tórax, o hay algunos que no producen, otros sí, algunas sustancias que son como sustancias hormonales, para hablar así entre comillas, que dan síndromes paraneoplásicos, habitualmente son muy silenciosos, muy silentes. Al principio pueden ser de crecimiento lento y eso hace que el paciente no tenga síntomas, que curse su enfermedad en forma asintomática. Uh-huh. Y cuando empiezan a dar síntomas, muchas veces estamos en un periodo avanzado de la enfermedad.
0: ¿Mm? Claro.
1: Entonces es bueno que a un ser humano, como en este caso el Papa, se le haya detectado el nódulo en un chequeo de rutina, en análisis y estudios de imágenes de rutina, antes que empiece a dar síntomas, porque eso nos habla que ese nódulo fue, en principio, evidenciado en un estadio precoz o temprano, como se dice.
0: Claro, muchos decían que el hecho de que lo hayan operado es una buena señal. Posiblemente sea así.
1: Sí.
0: Porque claro, ya cuando hay síntomas, como usted dice, por ejemplo, estaba viendo que algunos síntomas son tos persistente, pérdida de peso sin explicación, sangre al toser, ni hablar.
1: Exacto.
0: Es más complicado, ¿no? Sí.
1: Claro, cuando ya el paciente tiene síntomas es porque está en una etapa o estadios, le llamamos nosotros, un poco más avanzado, no ya en los estadios tempranos o precoces, sino en una enfermedad ya más avanzada, que ya puede tener ganglios o metástasis a distancia, y ya con una enfermedad sistémica bastante sintomática, digamos.
0: Claro. Hay muchas personas conocidas que lo dicen para que otros tomen conciencia, por ejemplo Mirtha Legrand, artistas de Hollywood y muchos más, que dicen, se hacen siempre chequeos anuales. Obviamente que son costosos, sí. Los chequeos anuales de todo el cuerpo son costosos, no son económicos, pero bueno, es la forma de detectar algo a tiempo, ¿no? Obviamente el Papa, imagínense, le deben hacer todo el tiempo chequeos, como muchas figuras importantes, pero bueno, la gente también puede hacerse algunos chequeos, ni hablar las mujeres ahora que estamos en la semana, en el mes rosa, respecto al cáncer de mama. Son importantes estos tipos de chequeos, ¿no?
1: Sí, totalmente, sobre todo cuando un ser humano llega a ciertas edades y tiene ciertos antecedentes, por ejemplo, mayores de 40, 50 años que han sido tabaquistas pesados, con un promedio de más de 20 cigarrillos por día o paquetes año, como le llamamos nosotros, esos son pacientes que tienen su riesgo, y ya se está trabajando mucho, lo deben haber escuchado ustedes, en lo que se denomina screening en cáncer de pulmón, sí. Que es justamente buscar en aquella población de pacientes que van de los 45, 50 hasta los 75 años, que han sido tabaquistas pesados, tratar de hacer anualmente una tomografía de tórax con baja dosis de radiación para ir buscando la aparición de alguna imagen que pueda el día de mañana convertirse en algo más grave, digamos.
0: Seguro. Lo de la edad es crucial, tiene mucha razón. En el caso de las mujeres también el cáncer de mama, y en el caso de los hombres también está la colonoscopía a partir de cierta edad, ¿no? Por lo menos
1: exactamente.
0: Una revisión. Sí.
1: Sí, totalmente. El tema de la colonoscopía es el mejor exponente de lo que es una vigilancia oncológica, y cada vez la edad para hacérsela la están bajando, porque ya a partir de no hace muchos años, a partir de los 45 años ya están recomendando el estudio endoscópico del colon. Y eso ha detectado en una forma precoz el cáncer de colon y poder ser tratado a tiempo.
0: Seguro. Doctor, por último, la recuperación del Papa dependerá seguramente, muchos dicen, de cómo sigue avanzando por su edad, pero también después los resultados finales de la biopsia para saber qué tipo de tratamiento va a tener, porque dicen que también depende del tamaño del tumor, el tratamiento y cómo, y si llegó a los ganglios o no llegó a los ganglios, bueno, muchas cosas que todavía no se saben.
1: Claro, el Vaticano se está manejando con mucha prudencia, sí. Como se ha manejado desde el principio, entonces por ahí uno no tiene mucha información como para sacar una conclusión en el caso puntual del Papa. Antes de la cirugía se manejaban ciertas hipótesis, después de la cirugía ya tenemos otro tipo de hipótesis. A ver, ¿qué es lo que yo veo en el caso puntual del Papa León XIV? Sí. Se ha realizado una cirugía que se denomina lobectomía. Esa es la cirugía gold standard o principal para la resección de un nódulo pulmonar maligno.

0: Acá ya se confirmó que estamos ante un nódulo maligno, ya se confirmó que es un adenocarcinoma, que es una de las variedades de cáncer de pulmón, y cuando uno hace ese tipo de resecciones, que saca todo un lóbulo, en este caso del pulmón derecho, es como sacar entre el 30 y el 40% de un pulmón.
1: Ah,
0: eso también se traduce en pérdida funcional. Y la pérdida funcional de su respiración va a estar disminuida por lo menos en un 20-25% los primeros meses, y después con el tiempo eso se va acomodando y va a quedar con una pérdida funcional residual del 10-12-14%. También en la misma cirugía se resecan los ganglios que hay en el mediastino, que el mediastino es la región anatómica que está entre los dos pulmones, donde todos los seres humanos tenemos ganglios, sí, que son órganos de defensa. Se sacan todos esos ganglios y también se mandan a analizar. Después el patólogo, el anatomopatólogo, cuando estudia la pieza quirúrgica y los ganglios, mide el tamaño del tumor, cuenta todos los ganglios, estudia todos los ganglios y se hace lo que nosotros que hacemos cirugía oncológica denominamos estadificación operatoria o postoperatoria. Es buscar en qué estadio de enfermedad está este adenocarcinoma que le diagnosticaron. Y eso tiene que ver con el tamaño y con los ganglios. Claro. Dependiendo de eso, uno encuadra dentro de un estadio el cáncer que tiene el paciente, y que van desde estadio 1 o estadio 4, y en base a eso se define si con la cirugía alcanzó el tratamiento o si tiene que hacer otros tratamientos posteriores, como son los tratamientos oncológicos.
1: Claro.
0: Va a estar todo eso asignado con el resultado de la anatomía patológica o biopsia final.
1: Claro.
0: Y hoy por hoy no tenemos toda esa información, eso sabe demorar hasta 10, 14, 20 días hábiles más o menos tener un resultado final de la estadificación del tumor, porque también hay que estudiar, hoy también se estudia no solamente el tamaño y la afectación de estos órganos, sino la genética del tumor, y todo eso va a ser sacar después a los médicos que lo atienden una conclusión de cuál va a ser el mejor tratamiento para él, si con la cirugía alcanzó o si hay que agregar algo más.
1: Seguro. Y ahora el Papa, para colmo, tenía una agenda que le iba a consumir bastante energía, una gira por Uruguay, después Argentina el 9 y 10 de noviembre, después de ahí a Perú. Bueno, habrá que ver si esto va a continuar o se va a reprogramar. Todavía no han dado ninguna información al respecto.
0: Bueno, eso también va a estar un poco signado por la evolución que él tenga. Él, dentro de las cirugías que se hacen en este tipo de patología, ha tenido una cirugía compleja y grande. Independiente de que ha sido hecha por cirugía mínimamente invasiva, o sea, por cirugía videotoracoscópica, que son pequeñas incisiones que no se ponen separadores costales para que el paciente no tenga tanto dolor, etcétera. Independiente de que se haya utilizado esa técnica, el monto de cirugía que tiene hecho dentro de su tórax es grande, y esto vamos a tener que ir viendo en el día a día qué recuperación tiene él, cómo va evolucionando, y sus médicos irán viendo hasta dónde autorizarle su agenda, digamos. En este tipo de cirugía, habitualmente cuando uno opera por videotoracoscopía, al paciente por lo menos 2 semanas son entre 5 y 7 días de internación, y hasta 2 semanas para que el paciente más o menos empiece a volver a sus tareas habituales. Y después va a estar en la edad del paciente, estado general, estado físico. El Papa ha sido muy deportista, es deportista de hecho. Y hay pacientes que uno a los 10, 15 días han vuelto al trabajo y están manejando, y hay otros pacientes que le cuesta un poco más.
1: Ahora,
0: la agenda que él tiene programada para dentro de 20, 25 días, en 3 países distintos, y cargada como la tenía, y para mí la verdad, yo no quiero aventurar nada, pero es un signo de pregunta, es un interrogante, interrogante,
1: porque aviones, va a depender... emociones...
0: Claro, estaba leyendo que tiene 14 vuelos en esos pocos días. Moverse de un lado a otro, las misas, las reuniones, el movilizarse, por ahí uno tiene la duda o la certeza de si va a poder realizar el viaje, o si lo realiza, quizás van a tener que adaptar la agenda para lo más importante o bueno, ellos verán. Esa decisión final se va a tomar en junta médica, sin duda, sí, en forma multidisciplinaria, entre clínicos, neumonólogos, cirujanos de tórax, el médico personal del Papa, son los que van a definir qué es lo que en definitiva va a pasar. Por lo menos vamos a tener que esperar 10 días, claro, para tener certeza si el Papa va a poder venir o no.
1: Doctor Diego Insaurralde, muchísimas gracias por toda la explicación y por su tiempo, que es muy valioso. Muchas gracias.
0: Bueno, gracias a usted, Diego, y a toda la audiencia.
1: Igualmente.
0: Y a disposición.
1: Un fuerte abrazo, gracias. Diego Insaurralde, médico cirujano, especialista en cirugía torácica. Lo estábamos escuchando recién por la operación que se le hizo al Papa León XIV. Él es jefe de cirugía torácica del Instituto Modelo de Cardiología, del Instituto Woolton, de la Reina Fabiola y del Hospital Privado.
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7:35 de la mañana, seguimos avanzando en el programa. Recién hablábamos con Diego Insaurralde, especialista en cirugía torácica de distintos hospitales importantes de Córdoba, a raíz de la cirugía a la que fue sometido el Papa León XIV, que le extirparon un tumor maligno. Y él decía recién el doctor que seguramente un equipo multidisciplinario va a evaluar, tiene 10 días más o menos para evaluar la situación del Papa y si va a poder o no cumplir con la agenda que tenía prevista para el viaje que va a hacer a América Latina, porque implicaba como, 40 vuelos aproximadamente en los días que tenía esta agenda en Uruguay, Argentina y Perú. Ya se verá qué pasa. Mientras tanto, el gobierno nacional, a través del vocero presidencial, dijeron que están a disposición de lo que decide el Vaticano y que si hay que cambiar las fechas no hay problema. Y se está hablando tal vez de una posible visita del Papa el próximo año, que para colmo es un año electoral en Argentina. Habrá que ver qué pasa. Por lo pronto, evoluciona favorablemente, eso anuncian desde el Vaticano. Estamos en contacto con el padre Munir Bracco, que amablemente está con nosotros en línea, que es el vocero.

0: los estamos esperando, y también creo que se ha reflejado esto en la comunicación entre la gente, ¿no? Apenas se enteró, se empezó a circular noticia, como esa congoja, ¿no? Como esa aflicción que va expresando la gente al enterarse, como nos pasa cuando nos enteramos de algo que le acontece a un ser querido, que es difícil, se ha visto esto, ¿no? Que se ha reflejado esto. Así que, bueno, nosotros estamos invitando estos días a rezar a las comunidades, a las personas, lo veníamos haciendo, veníamos rezando por el Papa, por el encuentro con él, ahora lo acompañamos especialmente con toda esa oración por su recuperación, por su salud, por su proceso, así que bueno, estamos también justamente en esto, ¿no?
1: Seguro. El doctor Insaurralde recién me decía que es optimista el hecho de que lo hayan decidido operarlo, que aparentemente sí. Todo indica que fue encontrado en un chequeo de un nódulo de manera temprana en la aparición de su cuerpo, y por otro lado, seguramente también una recuperación que ayuda, como le ha pasado en otros casos, a personas que han sido deportistas o son deportistas, y él es muy deportista. Entonces, bueno, es como que hay buena expectativa, ¿no?
0: Sí, eso escuchaba también. Ciertamente que está en muy buenas manos, en las mejores manos médicas, está cuidado, está bien controlado, y todo eso ayuda. Y también esto que voy a decir, ¿no? Como que al haber sido una cirugía a tiempo, pronto, todo eso va a ayudar, ¿no? Bueno, después con los días se dirá si es factible el viaje ahora, más adelante, etcétera. Por lo pronto creo que lo acompañamos en el día a día. Esto a mí, vos sabés que Diego, vos también lo has visto, ¿no? Pero ha sido como ha llamado la atención la serenidad del Papa. ¿Vos te diste cuenta, viste, cuando lo anunció en el Ángelus, ayer? No sé, yo voy al médico, no sé, a sacarme sangre y no voy sereno, ¿viste? Y bueno, como que ha sido, a mí por lo menos me ha impactado esa serenidad cuando ingresaba ayer al policlínico, a la hora de anunciarlo. Me parece que también ojalá que eso nos transmita a nosotros serenidad para acompañarlo con la oración, con el cariño, y bueno, para aprender a sobrellevar el día a día, porque estas cosas son así, ¿no? Es el día a día, uno entiende, todos tenemos la ansiedad de que queremos saber si viene, si no viene, si cómo. El cardenal nos recordaba ayer en una reunión que tuvimos, hoy por hoy lo prioritario es la salud del Papa, y en torno a la salud del Papa, los médicos irán diciendo que es lo conveniente, ¿no? Pero bueno, me parece que también nos ayuda a esta imagen del Papa, viéndolo sereno, confiado, sabiendo que es un impacto para él, imagínate, lo es para nosotros, obviamente. No lo va a ser para él, ¿no? Pero bueno, creo que el día a día es importante.
1: Recordaron los antecedentes de los papas Pablo VI y Francisco, cuando fueron intervenidos quirúrgicamente, cuando estuvieron también internados, y todo el operativo que organiza el Vaticano, no solo para el cuidado de la máxima figura de la Iglesia, sino también en ese momento y ahora, con todas las cuestiones que también continúan, ¿no? Como por ejemplo las cuestiones de funciones, que hay personas que están trabajando, cumpliendo las funciones hasta que el Papa León vuelva.
0: Claro, exactamente. Aparte están la gente que a él lo asesora. Habrá que ver también cómo está en su salud completa. Pero hay gente que lo está acompañando, que lo asesora. Aparte también, previo a la cirugía, se dejan un montón de cosas como lo hacemos todos, ¿no? Si bueno, uno sabe que por unos días va a estar en reposo, deja previsto un montón de cosas, tiene gente que lo acompaña, ha suspendido la agenda hasta el 20 de octubre, eso también lo sabemos oficialmente, así que hasta ese entonces su agenda de audiencia estaba interrumpida, pero evidentemente hay mucha gente que lo acompaña, los asesores, los obispos que están con él, los que viven con él, así que en ese sentido, bueno, el Papa es insustituible, pero ciertamente que está acompañado, y ciertamente que todos seguimos con lo que tenemos que seguir día a día, ¿no? Y bueno, esperando su evolución favorable.
1: Estamos hablando con el padre Munir Bracco, el vocero del Arzobispado de Córdoba. Te pregunto una cosa. No vino el Papa Francisco a Argentina, pero tampoco a los países tan cercanos a nuestro territorio. Sí estuvo en Brasil, en Colombia, en otros países, y además hizo un montón de giras. ¿Qué lo motivó, se sabe, al Papa León XIV

0: a venir a Argentina, Uruguay y Chile, perdón, y Perú.
1: Bueno, creo que hay varios motivos, ¿no? Uno de los motivos es ciertamente ese, ¿no? Así como
0: Claro.
1: completar los países que no pudo visitar el Papa Francisco, ¿no? Y después también recordemos que, bueno, es que el Papa León es nacionalizado peruano, ha
0: Sí,
1: vivido
0: sí.
1: muchos años en Perú, entonces es como muy también difícil, vos te vas y después no volvés, entonces también ese deseo de encontrarse con los peruanos, con toda la gente que la cual él ha sido obispo, que lo quiere, eso también, ¿no? Pero ciertamente que también poder recorrer los países de América que el Papa no visitó y traer un mensaje. El Papa conoce muy bien América, ¿no? Conoce muy bien a Latinoamérica y sabe de los dolores, de los sufrimientos, sabe de la fe del pueblo de América, que en eso es distinto a la de Europa. Aquí una religiosidad popular que se sostiene, que lo vemos en América, lo vemos en Argentina,
0: Claro.
1: en cuántas procesiones, cuando hay festividades fuertes, eso gracias a Dios se conserva. Y bueno, viene, quería venir, quiere venir a confirmarnos en la fe, a traernos sus mensajes, y también iba a rendir pequeño homenaje al Papa Francisco en Buenos
0: Claro,
1: Aires,
0: claro,
1: así que
0: claro.
1: bueno, todo eso, ¿no? Son las motivaciones.
0: Bueno, vamos a seguir de cerca entonces todo lo que acontece con el Papa León XIV y también la visita, ahora está entre paréntesis, a nuestro país. Padre Muni Bracco, muchísimas gracias como siempre, muy amable, ¿eh? Un abrazo.
1: Gracias a Dios, gracias a vos, Diego, y Dios lo bendiga y que tengan un buen día.
0: Muchas gracias. Bueno, entonces el vocero de la Arzobispado de Córdoba confirmando que el Papa está recuperando bien, está tranquilo, eso también lo confirmó el Vaticano. Y bueno, todos esperando, aguardando qué va a pasar con su recuperación y con la visita que tiene programada para el 9 y 10 de noviembre a Argentina.
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0: Minutos nos separan de las 8 de la mañana. Seguimos acompañándote en Despierta Córdoba. Recordá que podés comunicarte con nosotros al 351-220-6919 y seguirnos en las redes como Despierta Córdoba 96.1 y Radio Shopping OK también en Instagram. Momento de volver al mundo deportivo junto a nuestro compañero Ricky Vázquez. Un encuentro que se dio ayer. Un encuentro de dos presidentes de clubes importantes del fútbol argentino. Estamos hablando de Di Carlo, presidente de River, y Juan Sebastián Verón, presidente de Estudiantes. Son el contrapunto de Chiqui Tapia, presidente de la AFA. Esto pasó ayer en esta reunión. Nos cuenta Ricky Vázquez un poquito más.
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4: Ayer, en el Monumental de Núñez, hubo un encuentro que sorprendió a propios y extraños. Tuvo que ver con el encuentro que encabezaron los presidentes de Estudiantes, Juan Sebastián Verón, y el presidente de River, Stefano Di Carlo. Con el objetivo, pusieron en un comunicado, de comenzar a desarrollar una agenda común de análisis, intercambio de ideas y elaboración de propuestas para contribuir al desarrollo y la mejora del fútbol argentino. A ver, en el análisis sería algo así como la oposición a Chiqui Tapia, empezando a tratar de juntarse, de buscar aliados, de buscar más clubes que quieran llevarle la contra a la actual dirigencia de la Asociación del Fútbol Argentino. Porque en definitiva, las charlas que estuvieron en privado estos dos presidentes que están en contra de las decisiones que toma AFA, tiene que ver con lo que habitualmente se debería debatir en las reuniones de comité ejecutivo. En definitiva, entre otras cuestiones, los presidentes manifestaron, a pesar de que el año pasado se sacaron chispas y hablaron pestes uno del otro por el pase de Driussi que Estudiantes le quiso birlar con Foster Gillett a River y que lo obligó a River a poner mucha más plata de la que pensaba en la negociación, eso es entre paréntesis, decía que lo llevó a hablar pestes uno del otro, bueno, se juntaron y tomaron un café con varios otros directivos hablando de mantener los clubes en los socios, nada de SAT, con el rol que tienen fundamentalmente los clubes como espacio de formación, contención y desarrollo de los más jóvenes y también distintos tipos de ingresos económicos y organizativos que necesita el fútbol argentino. En definitiva, alguna vez algún presidente o presidente de la Argentina dijo armen un partido y ganen. Pareciera ser que algo de eso se está empezando a ver en el fútbol argentino. El puntapié es que aparentemente Estudiantes ya y Juan Sebastián Verón no está tan solo, sería, como dice la canción, y se le suma a Stefano Di Carlo, que como decíamos, se sacaban chispas hace un año, pero ahora están juntos. Habrá que ver si se suman más presidentes. Atentos en Córdoba a ver la postura de Fassi ante esta circunstancia y ya sin Rodrigo Escribano dentro de la comisión directiva, que era el ala fuerte que unía con la AFA, veremos, porque Fassi reconoció de que no tiene relación casi con la Asociación del Fútbol Argentino en el último año, si se suma o no a estos dos presidentes. Pero en definitiva, habrá que ver qué resulta de esta circunstancia. Por ahora, el único que no va a las reuniones del Comité Ejecutivo es Estudiantes. River pegó el faltazo un tiempo, pero en la última volvió, estuvo presente y se llevó una fea sensación ante sus propuestas luego de tanta ausencia. Veremos en qué deviene toda esta historia, pero hay movimientos políticos importantes. En el mientras tanto, Chiqui Tapia fue a Paraguay, secundado por Juan Manuel Cavagliato, presidente de Instituto, para empezar a delinear en Conmebol, junto a las demás federaciones, el calendario 2027, donde Instituto aparentemente ya se empieza a probar el saco de Internacional por primera vez.
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0: Bueno, hermoso tema de Four Noblands para los últimos minutitos del programa. Información interesante para que tengan en cuenta antes de despedirnos. Hoy voy a tener el gusto de moderar, hoy y mañana, las terceras jornadas internacionales Día de la Inteligencia Artificial. Esto organizado por el Colegio de Profesionales de Ingenieros Civiles de Córdoba. Y se va a hablar del impacto de la IA en distintos ámbitos profesionales. Esto es con entrada libre y gratuita. Si quieren saber más, pueden ingresar a @civilescórdoba en Instagram. Para contarles, por ejemplo, quiénes van a estar hablando hoy a partir de las 16:30 en el auditorio de EPEC, ahí en la calle Tablada, al 350. Hoy van a estar hablando el ingeniero civil Fabián López, que es ministro de Infraestructura y Servicios Públicos de Córdoba, sobre la mirada del sector público frente al proceso de transformación con la inteligencia artificial. También el doctor Francisco Tamarit, ex rector de la UNC y también doctor en física, sobre los desafíos civilizatorios de la IA. También Rodrigo Fábrega es referente de la Fundación Cruzando de Chile, que se ocupa principalmente sobre educación y va a hablar de la IA como herramienta para pensar. Bueno, entre otros, también mañana, por ejemplo, va a estar el legislador Leonardo Limia sobre la regulación de los sistemas de inteligencia artificial, algo que preocupa y mucho. También Enrique Dutra, especialista en bioseguridad, va a hablar sobre la desvinculación progresiva entre poder tecnológico y responsabilidad humana. ¿Hasta qué punto es la responsabilidad humana y hasta qué punto es del hombre, ¿no? Y también, por ejemplo, Javier Béjar, que es de Dubái, Latinoamérica, inteligencia artificial en las estructuras y la IA, que propone el software, qué importancia tiene para los ingenieros y para otras asignaciones y materias y profesiones. El impacto de la inteligencia artificial en los distintos ámbitos profesionales y de la vida. Entonces, en dos jornadas que se van a realizar en el auditorio, decíamos, EPEC, en la calle Tablada 350, organizados por el Colegio de Ingenieros Civiles de Córdoba. Y también hay una feria muy importante que se está llevando a cabo desde ayer y hoy, Pato, en la UNC.
1: Así es, ayer fue la primera jornada, hoy continuará de 11 a 18 horas. Estamos hablando de la tradicional Feria de Empleo. Se realizarán las jornadas de inserción profesional en el pabellón Argentina de la ciudad universitaria. La propuesta está pensada para estudiantes avanzados y graduados que buscan conocer las demandas del mercado laboral y acercarse a empresas y equipos de recursos humanos. En el evento participan más de 30 empresas y consultoras con stand para compartir sus propuestas y recibir, obviamente, el currículum vitae. En el evento hay simulaciones de entrevistas individuales y grupales con personal de selección de distintas empresas y consultoras. La idea es que los participantes puedan atravesar un proceso de selección y conocer de cerca cómo funcionan, ¿no?, estas instancias.
0: Muy interesante. Entonces, Feria de Empleo, último día hoy de 11 a 18 en el pabellón Argentina de la UNC. Muy, muy bueno porque muchos chicos aprenden, dejan su currículum y también abren la cabeza a muchas posibilidades porque hay más de 30 expositores, como decía, o empresas, como decía Pato. Nos estamos despidiendo. Recordemos que hay alerta por tormentas, Pato.
1: Sí, alerta meteorológica por fuertes tormentas para la tarde-noche, con ocasional caída de granizo, también decía el Servicio Meteorológico Nacional. Para que lo tengan en cuenta, ahora tenemos 12 grados, humedad 92%, viento del sector sudoeste a 2 kilómetros por hora, cielo algo nublado, máxima de 19 grados para el día de hoy. Para mañana jueves, mínima de 13, máxima de 20 grados.
0: Excelente, gracias Pato Rad, como todos los días, también a Ricky Vázquez en deporte, Facundo asesor en controles y a Diego Florio en la dirección artística y musicalización. Mi nombre es Diego Robledo, nos reencontramos mañana jueves a las 6, como todos los días, y lo dejamos con muy buena música, y a las 9, Valentina Luna y la mañana de Radio Shopping. Que pasen buen día, cuídense de las tormentas, estén atentos a todos los mensajes que se van enviando a través de la radio y de las redes sociales. Recordemos, Pato, ¿cómo nos pueden seguir?
1: Sí, a través de Despierta Córdoba 96.1 en Instagram.
0: Gracias, hasta mañana.
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1: Un minuto de noticias en Grupo Shopping. Internacional. El Papa León XIV evoluciona favorablemente tras una cirugía en Roma. La Santa Sede confirmó el éxito de la intervención quirúrgica realizada en el Policlínico Gemelli para extirpar un tumor maligno. El equipo médico le removió el lóbulo inferior del pulmón derecho mediante una técnica de mínima invasión. Esta situación de salud planteó interrogantes sobre la gira programada por Sudamérica en el mes de noviembre. En deportes, Boca Juniors perdió 1-0 ante Vasco da Gama en la Bombonera. El conjunto de la Ribera cayó en la primera semifinal de la Copa Sudamericana tras una desatención defensiva durante la etapa inicial. El cuadro visitante anotó el único tanto a los 25 minutos y sostuvo la ventaja aún con 10 futbolistas en el segundo tiempo. Este resultado adverso obligó al elenco argentino a buscar un triunfo en Brasil para clasificar a la final. El pronóstico para el día de hoy, tormentas aisladas por la mañana con tormentas fuertes por la tarde. Vientos del sector sudeste rotando al noreste, máxima 19 grados.
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14 de octubre, 9 de la mañana, 7 minutos. Buen día para todos. ¿Cómo andan? Bienvenidos una vez más a la mañana de Radio Shopping. Arrancamos con Yes, haciendo Love Can Find a Way en ese comienzo ya para arrancar con todo el día. Hoy es miércoles, de repente estamos cortando la semana, aunque uno no lo crea. Estamos ahí disfrutando esta semana corta también. Muchos pendientes, suele suceder también cuando es una semana corta, por ahí se juntan algunas cuestiones, pero igualmente disfrutando. Ahora cielo algo nublado en la ciudad de Córdoba. Yo me sorprendí bastante cuando vi el cielo, algo de cielo celeste. Un poco de sol también, vamos a ver cómo sigue la mañana, 13 grados 7 décimas en la ciudad de Córdoba. Humedad 87%, viento oeste a 4 kilómetros por hora. Hay pronóstico de tormentas aisladas y tormentas fuertes para el día de hoy. No quiero ilusionarlos tanto con el tema que algo de sol tuvimos en la mañana. O al menos cielo algo nublado y no todo nublado. Pero vamos a ver cómo va avanzando la cuestión. Bueno, 351-220-6919, como siempre, les pasamos nuestro WhatsApp, quien se quiera comunicar por ahí, ya tiene que tenerlo agendado, y si todavía no lo hizo, 351-220-6919 es nuestro número de WhatsApp. Bien, hay muchas novedades, algo que ocurrió ayer, vamos a estar hablando sobre el tema, el anuncio fallido de una banda que aparentemente venía a la Argentina y no confirmado por ellos mismos, no va a ser así. Vamos a hablar en detalles al respecto. Bueno, y mucho más para compartir. Efemérides, viajes en el tiempo, también canciones que llegaban a la cima de los éxitos un día como hoy, que vamos a estar repasando y escuchando. Bueno, nos vamos a poner un poco al día, básicamente. Saludos a quienes están del otro lado desde bien temprano y a todo el equipo. Diego Flori en la musicalización y en la dirección artística. José Perazzi, Vicky Tanquía, Valen Molina, Pato Rabat están acompañándonos en producción y en redes sociales. Con una gran mañana por delante. Bueno, buen día para todos. Mi nombre es Valentina Luna. Ahora sí, comenzamos 9 de la mañana, 9 minutos oficialmente, la mañana de Radio Shopping. Y segunda canción de esta mañana, 96.1, la mañana de Radio Shopping. Llegan The Beatles para hacer Get Back.

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1: 9:12 a.m. Actualizamos datos del tránsito en la ciudad de Córdoba. Atención por la zona centro en Boulevard Chacabuco entre Duarte Quirós y Entre Ríos. Se registra la calzada reducida y demora. Se recomienda evitar la zona y buscar vías alternativas. Tráfico muy intenso en Marcelo T. Alvear en La Cañada, en el tramo comprendido entre San Luis y Boulevard San Juan. Nos vamos a la zona norte y noroeste. Tránsito muy intenso y demoras en Circunvalación a la altura de la salida 22 hacia la avenida Rafael Núñez por un accidente registrado en el sector. Circular con precaución. También algunas demoras en la avenida Recta Martinoli a la altura de la Mujer Urbana con marcha lenta por carga vehicular. En la avenida Castro Barros, en el sector que va desde Palestina hasta Ducasse, también tránsito muy intenso en la ciudad de Córdoba.
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9:25. 351-220-6919. Seguimos en la primera hora de la mañana de Radio Shopping. Y a vos, quiero contarte, estamos en una semana a días nada más de que estemos celebrando el fin de semana, el Día de la Madre. 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Te esperamos. 14 de octubre, ya vamos a ir con el miércoles de cine, no nos estamos olvidando, lo estamos preparando, alguno de ustedes se va a poder llevar un par de tickets a Cinemark para disfrutar de alguna de las películas en cartelera, pero antes de eso vamos a revisar qué estamos celebrando en el día de hoy. Bueno, veo por acá, hoy es el Día Mundial de la Costurera, se trata de un oficio con siglos de antigüedad en su relación con la moda. Si bien la confección de productos a base de tejido se remonta a milenios, pero bueno, asociada a la moda, ya con siglos de antigüedad realmente, así que costureros y costureras les mandamos un gran saludo en el día de hoy, 14 de octubre. Las efemérides que tienen que ver con el mundo de la música, que vamos a, como siempre, estar repasándolo con cada una de las canciones que nos lleven a celebrar cada uno de estos artistas. Pero ahí, bueno, en la categoría hay efemérides para todo. Hoy es el Día Mundial del Improvisador. Cada 14 de octubre se celebra el Día Mundial del Improvisador, una fecha dedicada a homenajear el más increíble e histórico salto al vacío hecho por el hombre desde la estratosfera. Estamos hablando del paracaidista austríaco Felix Baumgartner. El día 14 de octubre del año 2012 saltó al vacío en caída libre desde la estratosfera. Bueno, ampliamente conocido por sus maniobras de riesgo que realizó durante su carrera, hizo carrera en el ejército austríaco mediante prácticas de paracaidismo y entrenamiento para aterrizar en zonas pequeñas. Bueno, a raíz de ese lanzamiento, hoy se celebra el Día del Improvisador. No sería mi día, que diga.

0: 351-220-6919. Estamos en nuestro WhatsApp, 9 de la mañana, 28 minutos. Ya se viene el resumen de noticias con los primeros, los principales títulos de la mañana. Y vamos a seguir nosotros, 9 de la mañana, 28 minutos en toda la República Argentina, 96.1. Nos quedamos acá.
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1: Un minuto de noticias en Grupo Shopping. Internacional. El Papa León XIV evoluciona favorablemente tras una cirugía en Roma. La Santa Sede confirmó el éxito de la intervención quirúrgica realizada en el Policlínico Gemelli para extirpar un tumor maligno. El equipo médico le removió el lóbulo inferior del pulmón derecho mediante una técnica de mínima invasión. Esta situación de salud planteó interrogantes sobre la gira programada por Sudamérica en el mes de noviembre. En deportes, Boca Juniors perdió 1-0 ante Vasco da Gama en la Bombonera. El conjunto de la Ribera cayó en la primera semifinal de la Copa Sudamericana tras una desatención defensiva durante la etapa inicial. El cuadro visitante anotó el único tanto a los 25 minutos y sostuvo la ventaja aún con 10 futbolistas en el segundo tiempo. Este resultado adverso obligó al elenco argentino a buscar un triunfo en Brasil para clasificar a la final. El pronóstico para el día de hoy, tormentas aisladas por la mañana con tormentas fuertes por la tarde. Vientos del sector sudeste rotando al noreste, máxima 19 grados.
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Seguimos en la mañana. Bienvenidos a los que se estén sumando, ¿por qué no? Ya en esta primera hora que está bastante avanzada. Y a vos quiero preguntarte, ¿querés evolucionar? 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De octubre, día miércoles, estamos cortando la semana y vamos a revisar, a chequear. Chicos, yo les había ilusionado a alguno que amaneció no tan temprano y no tuvo la posibilidad de ver sol. Por acá me compartían mis compañeros de la mañana de Radio Shopping, de Grupo Shopping, en realidad. ¿Ya volvió a estar nublado de nuevo? Bueno, 14 grados 4 décimas en la ciudad de Córdoba. El pronóstico para el día de hoy, tormentas aisladas y tormentas fuertes. Quienes amanecieron bien temprano, como mencionaba, quizás tuvieron la posibilidad de ver un poco de sol, de ver el cielo algo despejado o parcialmente nublado. Bueno, pero de repente parece que se está nublando un poco de nuevo. Sigue el aire húmedo, bastante inestable, así va a estar durante todo el día, con novedades también en las condiciones del tiempo para este miércoles. Como decíamos, el Observatorio Hidrometeorológico de Córdoba advierte por lluvias y fenómenos de variada intensidad, acompañados por abundantes precipitaciones en cortos periodos, caída de granizo, actividad eléctrica frecuente y ráfagas intensas. Esto durante toda la jornada. Se presentan en zonas serranas y sectores del norte, centro, sur y sudeste provincial. Los reportes son puntuales respecto a la ciudad de Córdoba, donde los efectos son relevantes. Bueno, desde bien temprano, el día marcado por una alerta amarillo ante la chance de tormentas, aunque el especial impacto va a ser y se va a presentar a partir de la tarde. Las precipitaciones podrían ir, dependiendo de la región, entre los 30 y 50 milímetros. Lloviznas ganando terreno, hoy la máxima que no va a pasar los 19 grados y la amplitud térmica que, luce escasa por estos días también. ¿Cómo sigue el jueves? 13 grados de mínima, máxima 20, con lluvias aisladas por la madrugada, chaparrones por la mañana, tormentas aisladas por la tarde, chaparrones por la noche. Esto para el jueves. Y el viernes seguimos un poco en la misma, mínima 14 grados, máxima 19, cielo mayormente nublado por la mañana y algunos chaparrones por la tarde-noche. Yo todavía me niego a revisar cómo va a estar el fin de semana, con esperanzas de que alguna modificación exista. Pero bueno, va un poco por la misma línea de esta semana.

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Estamos en nuestro WhatsApp. Bueno, por acá ya me dicen que en el centro está lloviendo otra vez. Que alcanzó a ver el sol, pero que se arruinó. Bueno, privilegiados somos los que hemos amanecido temprano y hemos tenido la posibilidad de ver algo de sol en esta jornada. 14 de octubre, día miércoles, cortando la semana con todos ustedes. Ya vamos a ir con el miércoles de cine, muy cerquita de ingresar a la segunda hora. Y hasta las 13 nos quedamos acá.

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0: miércoles de cine, cortando la semana ya con la canción que nos tiene que llevar directamente a una película. En base a este tema, ustedes nos tienen que decir de qué película estamos hablando si escuchamos esta canción, Tiny Dancer, de Elton John. Las pistas. Esta película es del año 2000. La escena en donde aparece esta canción pasa en un colectivo, de gira de la banda que está mismo en esta película. Y en un momento de tensión y demás, suben el volumen de la radio, aparece esta canción y cambia todo un poco el humor y lo que sucedía en ese colectivo. Tiny Dancer de Elton John, la canción que hoy los tiene que llevar directamente a pensar en una película. 351-220-6919, dejan el nombre de la película. Últimos tres números del DNI, su nombre y su apellido, y se pueden llevar un par de entradas a Cinemark. 10:23, segunda hora de la mañana, y hasta las 13 nos vamos a quedar acá recibiendo sus mensajes también. 351-220-6919, y vayan a nuestro Instagram, @radioshoppingok, que las historias van a estar recibiendo una pequeña ayuda también para sumarse al sorteo. Seguimos entonces hasta la 1 de la tarde haciendo la mañana de Radio Shopping.
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1: Un minuto de noticias en Grupo Shopping. En el país, Javier Milei ya llegó a Estados Unidos. El presidente argentino ya está en Norteamérica, donde desarrollará una agenda de 3 días en Washington. Entre sus actividades figuran reuniones con empresarios, una exposición ante la Cámara de Comercio y la participación en eventos vinculados a la relación bilateral. También recibirá reconocimientos por sus ideas económicas. Internacional. China respaldó el reclamo argentino por Malvinas y pidió retomar las negociaciones con el Reino Unido. La declaración se realizó ante la Organización de las Naciones Unidas, donde el representante chino reiteró el apoyo de su país a la soberanía argentina sobre las islas y reclamó una solución pacífica mediante el diálogo. El pronunciamiento se conoció en medio de las tensiones por el proyecto británico de explotación petrolera en la zona. El pronóstico para el día de hoy, tormentas aisladas por la mañana con tormentas fuertes por la tarde. Vientos del sector sudeste rotando al noreste, máxima 19 grados.

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0: 50 minutos ya pasaron de las 10 de la mañana. Segunda hora de la mañana de Radio Shopping y acá nos encontramos. Y antes de viajar en el tiempo con nuestros artistas preferidos, quiero contarte a vos e invitarte a que te sumes a la experiencia Elenia Sports en Zona Sur. 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Lo que estamos escuchando, Show Must Go On, de Queen, en este momento de la mañana. Nos vamos a meter por un segundo en el estudio de grabación, aquel estudio de grabación principios de 1991. Brian May, que tenía lista una canción con una exigencia vocal muy alta, pero dudaba de proponérsela a Freddie Mercury. En aquel momento el deterioro físico de su compañero por la enfermedad era evidente y el guitarrista no estaba muy seguro de si su cuerpo realmente podría responder ante semejante rango de nota. Lejos de esquivar la prueba, Freddie Mercury se sirvió un trago de vodka, miró a Brian May y le dijo que lo iba a hacer. Se acomodó frente al micrófono y registró la voz principal de principio a fin en una sola toma. Un día como hoy, 14 de octubre de 1991, se publicaba como sencillo esta canción apenas 6 semanas antes de la partida de Freddie Mercury. Llevaba en el lado B a Keep Yourself Alive, cerrando el círculo con el primer tema que la banda había lanzado en 1973. Y a partir de ese momento en el estudio nacía un clásico que se publicaba un día como hoy, 14 de octubre de 1991. Nosotros vamos a continuar viajando en el tiempo con nuestros artistas preferidos. Tenemos mucho por recorrer todavía. 10 y 52. Estamos a nada de finalizar la segunda hora, ya por la otra mitad de la mañana. 351-220-6919. Nos mantenemos en contacto y hasta las 13 nos quedamos acá.
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0: You Know I'm No Good, canción de Amy Winehouse, pero en este caso con la versión que sacaron ellos. Perteneciente a su disco Foreign Tongues, producido por Andrew Watt, donde Mick Jagger reemplaza los vientos originales por la armónica. Y escuchamos a los Rolling Stones haciendo You Know I'm No Good.

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0: Tercera hora de la mañana, 6 minutos ya pasaron de las 11. Miércoles 14 de octubre ya, avanzado, bastante avanzado este año y hoy estamos cortando la semana y por eso también, como solemos hacer los miércoles, estamos con Marcelo López, de Te Cuento del Viaje, su Instagram, siempre lo mencionamos por ahí, lo ubica más por ahí. Bueno, con esto de también pensando fin de año, lo que se viene, vacaciones, de eso un poco vamos a hablar. ¿Cómo va todo?
1: Bien, muy bien. ¿Vos?
0: Muy bien. Acá pensando, como te decía, siempre igualmente en las vacaciones.
2: Siempre.
0: Sí, sí. Y el momentos que empiezan a surgir ahora de ¿qué hacemos? ¿Estamos tarde? ¿Estamos temprano o estamos a tiempo para arrancar a organizar el viaje? ¿Lo debimos hacer antes? ¿Hay que esperar alguna oferta? Bueno, ¿cómo arranca todo eso?
1: ¿Cómo hacemos para no estresarnos tanto y tratar de ahorrar algo? ¿Esa sería la idea?
0: Sí, sí, sí.
1: Bueno, sí, un poco la idea es charlar de eso, de reservar ahora o esperar.
0: Bien.
1: Bueno, yo creo que hay no hay una respuesta correcta sí o sí, porque de hecho esperar una oferta no quiere decir que vas a encontrar ese precio increíble que estás esperando.
0: Bien.
1: Y por ahí anticiparte mucho tampoco necesariamente te va a dar una garantía de algo, ¿no? Creo que la cuestión tiene más que ver con tu decisión de viaje. Uh-huh. Últimamente la gente lo que estamos haciendo es como viajar menos tiempo, más veces, pero menos tiempo.
0: Bien.
1: Eso tiene que ver muchas veces con costos, con presupuesto, tiene que ver con posibilidades de que te den vacaciones o que vos te las puedas tomar si sos independiente o como sea. Y entonces, un poco, digamos, la respuesta acá sería que si podés comprarlo antes, mejor.
0: Bien.
1: ¿Sí? Siempre te va a permitir armar el viaje con más tranquilidad y capaz que ahí sea donde ahorres más que en el pasaje justo que encontraste o en el alojamiento que estaba en la oferta.
0: Claro, porque quizás nosotros pensamos más en el comprar el pasaje, por ahí aparece una oferta sí, medio de la nada, uh-huh, y nos medio que nos abatatamos y lo compramos, pero quizás no revisamos, como vos decías, los otros gastos que puede ser alojamiento, la disponibilidad, qué hay disponible. Bueno, eso también puede, quizás un pasaje muy barato te lo da vuelta
1: y
0: con los otros
1: que después,
0: gastos.
1: Después te das cuenta que no era tan barato, o era claro, barato el pasaje, pero todo lo que está alrededor no.
0: Uh-huh.
1: Y también tiene que ver con la decisión que tenemos de viaje o lo que queremos hacer, si tienes fechas muy estrictas, si tenés fechas, no sé, puedes decir, bueno, me quiero pasar Año Nuevo y Navidad en un... Bueno, eso es más complejo. Entonces eso va a requerir, bien, sí, que lo hagas con más tiempo, porque son fechas en donde hay pocos lugares, en donde claro, los precios suben, entonces mientras antes lo hagas, mejor. Pero si no estás condicionado por eso, tenés que tomarlo de otra forma, me parece.
0: Uh-huh. Uh-huh. ¿Y qué hay que chequear por ahí, no solamente en los vuelos, sino sí, en los alojamientos? Por ejemplo, en el vuelo, bueno, sí, es barato, pero ¿a qué costo el famoso...?
1: Y bueno,
0: ¿qué son las cosas
1: sale,
0: que por ahí...?
1: ¿A dónde llega?
0: Claro.
1: ¿En qué horarios?
0: Bien.
1: ¿No? Porque por ahí puede haber un vuelo que sea barato... Me ha pasado, tomas un vuelo barato, pero llegas a un horario donde tenés que pagar una noche de hotel para entrar a las 3 de la mañana,
0: claro,
1: por ejemplo, y no tiene sentido que si hubieras llegado en otro horario, hubieras podido aprovechar ese día sin pagar el hotel o aprovechar el hotel pagándolo entero.
0: Bien.
1: Sí, entonces, bueno, hay que tener en cuenta todas esas variables y vuelvo a lo mismo, tener un poquito de flexibilidad en lo que vas armando. Saber que si querés fechas muy puntuales, eso primero te va a determinar todo el resto.
0: Bien.
1: Sí. Y por ahí también, digamos, no esperar esa oferta que a lo mejor nunca llega.
0: Bien.
1: ¿Sí? Después hay un tema que tiene que ver con el tema de este famoso que siempre me preguntan lo mismo. ¿Es cierto que los martes se puede comprar más barato?
0: Sí, eso en una de las primeras notas que hemos tenido, la gente preguntaba eso, porque ¿es real? ¿Hay algún truco como para engañar, entre comillas, al sistema?
1: No, el engaño del truco del sistema es buscar.
0: Bien.
1: Sí, por ahí borrarle las cookies a tu computadora.
0: Sí, el incógnito
1: sitio,
0: también.
1: El incógnito. Cambiar de compu, uh-huh, ¿sí? Eso sí puede funcionar, pero no son grandes cosas las que va a lograr. Y encontrar vuelos barato los martes, eso justamente ahí tenía un estudio que es el 1% el valor que puedes encontrar.
0: Ah, bien, no es mucha la diferencia quizás con...
1: No, nada, lo que sí podés encontrar, que yo lo vengo haciendo, buscando cosas siempre, es por ejemplo días que son, no sé, los jueves para volar.
0: Ah, bien, bien, los no jueves, para sacar el pasaje, sino para volar.
1: Los miércoles, los domingos, ¿sí? Dependiendo, por supuesto, del destino, porque si vos querés sacar, vamos a hacer un ejemplo muy simple, Córdoba a Buenos Aires, uh-huh, un domingo, te va a salir más caro que el Buenos Aires Córdoba, porque generalmente hay más gente que va a trabajar o hacer cosas a Buenos Aires, sí, Córdoba, el domingo para estar el lunes, que la que viene desde Buenos Aires. Entonces, bien, analizar un poco esa mecánica te puede servir. Y después encontrar días que son más baratos. Google Flights te da una buena opción para hacer eso. Kayak, Skyscanner, uh-huh, todos esos buscadores también.
0: Sí, el famoso calendario que ahí te deja todo la panorámica de cuál realmente cuáles son los días que convienen.
1: Exacto.
0: ¿Y qué pasa cuando a mí me ha pasado de organizar viajes de mucha gente por ahí? No sé si mucha gente, pero grupo de amigos quizás. Y te aparece últimos pasajes. ¿Cómo haces ahí cuando tenés que sacar, quizás saca uno el vuelo, realmente las otras se quedan sin lugar? ¿Qué pasa
1: Mira,
0: con eso?
1: En general, hay, por ejemplo, Booking siempre te tira, cuando buscas un alojamiento, dice últimos lugares.
0: Sí, sí, sí.
1: ¿Viste? Bueno, no le creas mucho a eso.
0: Bien.
1: Pero sí, lo que pasa con los aéreos es que es algo que pasa cuando hay grupos grandes, de más de 8, 9, 10 personas.
0: Sí.
1: ¿Qué pasa con eso? Que... las tarifas baratas son pocas, claro, generalmente. Entonces puede pasar que vos y yo compremos el pasaje barato y tres amigos nuestros ya no lo encuentren a ese
0: Bien,
1: precio.
0: No es que no hay lugar físicamente en el avión, sino que no, para esa oferta no hay lugar, digamos.
1: Claro, porque por ahí, sobre todo en los vuelos aéreos, cuando las tarifas son muy baratas de una ruta, son muy pocos los lugares a ese precio.
0: Ok.
1: Sí, entonces eso sí puede pasar. Hay lugar dentro del avión, pero probablemente si somos un grupo grande, tengamos que prorratear los costos de todos, ¿no?
0: Bien, excelente.
1: Eso es algo que tengan que tener en cuenta. Igualmente que a veces te dicen, saquemos una tarifa, saquemos un grupo. Bueno, el grupo te da otras cosas en cuanto a la reserva del aéreo. Que vayamos todos juntos, que si se cambia algo nos cambian a todos, pero no te va a dar mejor precio.
0: Ok, bien. Bueno, todos muy buenos datos para quienes estén planificando su viaje al destino que hayan elegido. Quizás están a tiempo, porque
1: siempre
0: están claramente bien. Están a tiempo. Bien, eso tenerlo en cuenta también. No es que están tarde para organizar un viaje. Bueno, todos esos datos en cuenta y otros datos más siempre mencionamos ahí en tu cuenta de Instagram. Te cuento del viaje, encuentran todo, destinos mismos, porque seguro, por ahí uno no sabe ya ni siquiera para
1: dónde
0: encarar.
1: Porque ves tanto en redes.
0: Hay tanto que uno no sabe para dónde ir. Así que bueno, toda la data, Marcelo López, en Te Cuento del Viaje. Bueno, muchas gracias una vez más por acompañarnos. Nosotros seguimos hasta la 1 de la tarde, estamos haciendo la mañana de Radio Shopping.
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1: Un minuto de noticias en Grupo Shopping. En el país, Javier Milei ya llegó a Estados Unidos. El presidente argentino ya está en Norteamérica, donde desarrollará una agenda de 3 días en Washington. Entre sus actividades figuran reuniones con empresarios, una exposición ante la Cámara de Comercio y la participación en eventos vinculados a la relación bilateral. También recibirá reconocimientos por sus ideas económicas. Internacional. China respaldó el reclamo argentino por Malvinas y pidió retomar las negociaciones con el Reino Unido. La declaración se realizó ante la Organización de las Naciones Unidas, donde el representante chino reiteró el apoyo de su país a la soberanía argentina sobre las islas y reclamó una solución pacífica mediante el diálogo. El pronunciamiento se conoció en medio de las tensiones por el proyecto británico de explotación petrolera en la zona. El pronóstico para el día de hoy, tormentas aisladas por la mañana con tormentas fuertes por la tarde. Vientos del sector sudeste rotando al noreste, máxima 19 grados.
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0: www.radioshopping.com.ar. La mañana que continúa, celebrando grandes momentos de la historia de la música. 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Once y 36 de la mañana, lo que estamos escuchando, David Bowie haciendo Heroes. 14 de octubre de 1977, David Bowie lanzaba el disco que justamente lleva el mismo nombre que esta canción, su duodécimo disco de estudio. Con una historia que se ubica en un Berlín occidental, en los estudios Hansa, a solo 460 metros del muro de Berlín, en medio de un clima muy tenso propio de la Guerra Fría, los guardias fronterizos que vigilaban las ventanas del estudio con binoculares mientras el equipo estaba grabando adentro. Bueno, en este contexto y para este proyecto, Bowie reúne a Brian Eno y al productor Tony Visconti, sumando además al guitarrista Robert Fripp. Fripp viajó desde Nueva York, llegó al estudio con un desfase por ahí de horario y grabó una sola toma de guitarra distorsionada que terminó siendo la definitiva para el tema principal. Esta canción, la canción que le da el nombre al disco, se inspiró en la imagen de dos amantes junto al muro y Bowie, que decidió escribir el título entre comillas para sumar una dimensión de ironía también sobre el concepto del heroísmo. Salió esta canción, este disco, un día como hoy, la revista New Musical Express lo eligió a este disco en 1977 y su sonido también motivando muchos otros músicos como John Lennon al momento de encarar grabaciones como la de Double Fantasy. Bueno, un disco que inspiró a muchos otros artistas. 14 de octubre de 1977 se publicaba Heroes. 51-220-69-19. Estamos leyendo los mensajes desde bien temprano. Nuestro WhatsApp habilitado. Muchos haciendo trámites nos cuentan por acá, se anotan para el cine. Otros me gusta porque dicen: quiero participar por las entradas del cine, me estoy poniendo al día con el programa. Bueno, dejan su respuesta y demás. Bien ahí. Siempre decimos: por ahí algunos llegan un poco más tarde. No pasa nada, se ponen al día, participan, se suman, dejan su canción. Y nos incorporamos en la mañana de Radio Shopping. Continuamos en este miércoles, cortando la semana con todos ustedes. Semana corta, semana nublada, eso sí, 11 y 38 y hasta las 13 nos quedamos acá.
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De la mañana 12.02 y acá nos encontramos en www.radioshopping.com.ar. 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Lo que estamos escuchando, Black or White, una de las canciones que formó parte del recital de Michael Jackson que dio en el Super Bowl en 1993. Bueno, y esta canción nos trae algunas novedades, en realidad, de lo que queríamos hablar justamente porque es el tema central de un nuevo documental titulado Spectacle Michael Jackson at the Super Bowl, que se va a estrenar en febrero del 2027 a través de Hulu y ESPN. Bueno, ese show que dio Michael Jackson en el Super Bowl en el 93 es lo que va a mostrar este documental. Imágenes inéditas sobre cómo el cantante y su equipo prepararon el espectáculo en el Rose Bowl de Pasadena, en California. Hasta ese momento, en el entretiempo que ocurrió el evento, bueno, el entretiempo de este evento deportivo, donde hizo la presentación justamente. En general, hasta ese momento se presentaban artistas con popularidad cuya popularidad había disminuido, pero Michael Jackson cambió un poco la propuesta con una puesta en escena que convirtió ese segmento en uno de los momentos más esperados de la transmisión. Fue cuando se presentó Michael Jackson que cambió todo ese entretiempo del Super Bowl. Bueno, ¿cuáles son los datos que tenemos de este documental? El proyecto está dirigido por Bao Nguyen, el mismo cineasta a cargo de La Gran Noche del Pop, el documental que registró la grabación de We Are the World. Bueno, recordemos que este anuncio viene de un gran desempeño comercial que tuvo en cines la película Michael, la película biográfica sobre el cantante. Así que hay que ver qué va a suceder con este documental que va a repasar el trabajo detrás de esa presentación de 1993 y va a estar disponible en el 2027. Algunos mensajes que van llegando en esta última hora. 351-220-6919. Por acá me piden un saludo para los chicos y chicas de Now Vertical. Les mandamos un gran saludo. Que nos están escuchando en esta mañana y bueno, que nos escuchen todas las mañanas también, así los acompañamos. Hoy se sumaron. Última hora, 12.05. Y se quedan hasta las 13. Estamos acá en 96.1 en la mañana de Radio Shopping.

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0: 12 horas 27 minutos. Última media hora, 33 minutos exactamente de la mañana de Radio Shopping. Y antes de ir a una gran, a una noticia en realidad que se estuvo hablando desde ayer y también hoy por la mañana en toda la República Argentina, vamos a ir con lo concreto. 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Bueno, hablando de espectáculos, este que mencionábamos existe, ocurre, va a ocurrir, pero vamos a hablar ahora de algo que insólito y un escándalo que ocurrió en Rosario que involucra a los Red Hot Chili Peppers. Todo empezó cuando apareció en redes sociales el banner, vamos a decir, del denominado Music Golf Festival. Lo anunciaban para junio del 2027 en el Estadio Gigante de Arroyito. La publicidad ponía a los Red Hot Chili Peppers, ni más ni menos, como cabeza de cartel junto a Happy Mondays y The Human League. Y etiquetaba a la productora Underdog Argentina, anunciando preventa de entradas para entrada por entrada 1 con cuotas de Banco Macro. Empezaron a surgir muchas sospechas porque ningún grupo que eran, bueno, estamos hablando de estos grupos que mencionábamos y ni más ni menos que los Red Hot Chili Peppers, ninguno de ellos confirmaba la fecha en nuestro país en sus canales oficiales. Y el día que habían elegido coincidía con la víspera de las elecciones provinciales en Santa Fe. Bueno, ahí empezaron a sumarse otros actores. El productor José Palazzo advirtió en sus redes que esa noticia era falsa y el quiebre vino desde los propios protagonistas. La cuenta oficial de los Red Hot Chili Peppers terminó comentando en la publicación que habían subido: perdón, pero no somos nosotros. En paralelo, el manager de Happy Mondays fue consultado y respondió sencillamente que no era verdad. Y la respuesta desencadenó un efecto inmediato. Rosario Central borró la gráfica de sus perfiles. El gerente general del club, Javier Solá, explicó que se había alquilado el estadio y que la productora ya había abonado el 50% de la seña, pero aclaró que exigirían documentos oficiales y cancelarían el evento para evitar perjuicios al público. Minutos después, Banco Macro emitió un comunicado desvinculándose de la organización y cancelando los beneficios en cuotas. Por un evento ficticio que se desarmó antes de vender incluso la primera entrada. Y que tenía ni más ni menos que los Red Hot Chili Peppers como cabeza de cartel. Todo un escándalo realmente porque se difundió por todos lados. Y efectivamente ellos mismos lo confirmaron. No somos nosotros los que vamos a estar viajando a Argentina el año que viene. Muchos habrán quedado con la ilusión. 12 horas 30 minutos. Nosotros estamos ya en la última media hora de la mañana. Y vamos a aprovechar al máximo, se viene el resumen de noticias con los principales títulos. 14 de octubre, en esa altura del año ya estamos, día miércoles, cortando la semana con todos ustedes. Se quedan acá hasta las 13.
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0: ...18 grados en la ciudad de Córdoba, cielo parcialmente nublado a esta hora. De repente quiere salir el sol, pero no estaría sucediendo. Llega Lenny Kravitz a esta hora, www.radioshopping.com.ar. Seguimos en contacto también por nuestro WhatsApp 351-220-6919. Y lo escuchamos a él, Lenny Kravitz, haciendo Low.

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1: Un minuto de noticias en Grupo Shopping. En el país, los profesionales del PAMI realizan un paro nacional de 4 días. La medida de fuerza comenzó el martes y se extenderá hasta el viernes. La huelga responde a un reclamo por el incremento en el valor de los honorarios por afiliado. Internacional. El Papa León XIV evoluciona de manera favorable tras la cirugía. El pontífice superó una operación de cáncer de pulmón en el Hospital Gemelli de Roma. El Vaticano confirmó que el Santo Padre ya camina por su habitación y retoma su alimentación habitual. 17 grados, la temperatura en Córdoba, humedad 72%, viento del sector sur a 6 kilómetros por hora, cielo cubierto.
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últimos minutos de esta mañana. 12:47 ya en este miércoles, mitad de semana. Quienes no hayan participado todavía para el miércoles de cine, recuerden hacerlo. 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Wham haciendo Careless Whisper en este momento de la mañana, 18 grados en la ciudad de Córdoba, cielo parcialmente nublado. A chequear, gente. Me comentan ustedes si donde están, estar efectivamente hay algo de sol o no, inestabilidad. Bueno, ¿cómo está en el día de hoy el día en distintos puntos de la provincia de Córdoba? 66% la humedad, viento sudeste a 10 kilómetros por hora y se mantiene vigente el pronóstico por tormentas fuertes a la tarde con chaparrones por la noche y vientos del sector noreste rotando al sudeste. Máxima 19 grados, así que esa temperatura que tenemos ahora, 18 grados, no esperen mucho más. Dicho todo esto, les recuerdo, miércoles de cine, hicimos sonar una canción bien temprano acá en la mañana, pero quienes no hayan podido sumarse al momento que lo anunciábamos al aire, dejamos en nuestro Instagram, @radioshoppingok, la pista para hoy, para esta mañana, así que se suman por ahí. Últimos 11 minutos, hasta las 13 se quedan, que continuamos hasta el último minuto de la mañana de Radio Shopping.

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12:59, último minuto de la mañana de Radio Shopping. Y vamos a ir con lo que siempre traemos los miércoles, cortando la semana y con data de la agenda de la Agencia Córdoba Cultura. El próximo jueves, 22 de octubre, se realiza una nueva edición de La Noche de las Librerías, una iniciativa de la Municipalidad de Córdoba que funciona como antesala de la Feria del Libro 2026. Durante esta jornada, 14 librerías distribuidas por distintos puntos de la ciudad van a extender su horario de atención hasta las 10 de la noche, sumando promociones y actividades especiales. La grilla incluye talleres literarios para las infancias, encuentros de clubes de lectura, charlas con autores y espectáculos de música en vivo. Entre las propuestas, la librería Infanto Juvenil realizará un taller de relatos para chicos, mientras que el Mundo Lectura va a ser una experiencia de cita a ciegas, con libros, café y música en vivo. Además, espacios como el Espejo Libros coordinarán un homenaje al ensayista Juan Bautista Ritbo y la librería ofrecerá un recital narrativo con autores independientes. Una actividad que va a servir como primer paso, como decíamos, hacia la Feria del Libro Córdoba 2026, que se va a llevar a cabo el 30 de octubre, del 30 de octubre al 15 de noviembre en la Supermanzana de la Intendencia. Esta fue la agenda de la Agencia Córdoba Cultura.

Minutos ya pasaron de la 1 de la tarde. Ahora sí, nos vamos. ...18 grados en la ciudad de Córdoba. Sigue desde el Servicio Meteorológico Nacional parcialmente nublado. Hay que ver cómo se encuentra en cada uno de los puntos del territorio provincial. Esperemos que así sea en algún momento del día. Por la tarde está pronosticado esto que les mencionaba, tormentas fuertes y chaparrones por la noche. Así que quienes estén circulando en el día por distintos puntos de la ciudad y la provincia, paraguas e impermeable. Bueno, nos vamos ahora sí, jueves, mínima 13 grados, máxima 20, ya les anticipo para mañana, lluvias aisladas por la madrugada, por la mañana chaparrones, por la tarde tormentas aisladas y por la noche también chaparrones. Inestabilidad para todo el jueves, mínima 13 grados, máxima 20. Y no nos olvidamos, hoy teníamos miércoles de cine, gente. Les hicimos escuchar en realidad una canción de Elton John. Muchos adivinaron, no tantos como en otras ocasiones, que estaba difícil el día de hoy. Pero la película es Almost Famous, del año 2000, un soundtrack que está dirigido por un ex periodista de rock. Lleva varias canciones de varios artistas, de David Bowie también, de Lou Reed, Cat Stevens, de Black Sabbath también, Led Zeppelin, y entre ellos estaba la canción de Elton John. Bueno, se lleva el par de entradas una de las personas que adivinó en el día de hoy. Jorgelina López 874. Jorgelina 874, te llevas un par de entradas a Cinemar. La producción se va a comunicar directamente con vos, así podés disfrutar de tu premio. Hoy nos quedó pendiente eso, pero seguramente mañana estemos viendo cuáles son los estrenos del cine de esta semana. Así también nos ponemos un poco al día con eso. Bueno, nos vamos ahora sí, gracias al equipo Diego Flori en la musicalización y en la dirección artística. José Perazzi, Vic Tranquía.

0: Valen Molina están en producción y en redes sociales también Pato Rabat. Los voy a dejar con el Shopping Delivery. Después a las 6 de la tarde está Pablo Otero con El Camino a Casa, canciones que los van a estar acompañando durante todo el día. Y mañana Despierta Córdoba bien temprano y nosotros volvemos a las 9 de la mañana. Es jueves, gente, que para mí es el mejor día de la semana. Así que mañana estaremos acá a las 9 de la mañana. Nos vemos entonces. Mi nombre es Valentina Luna, 9 a.m. Nos volvemos a encontrar. Chau, chau.
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1: 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En el país, los profesionales del PAMI realizan un paro nacional de 4 días. La medida de fuerza comenzó el martes y se extenderá hasta el viernes. La huelga responde a un reclamo por el incremento en el valor de los honorarios por afiliado. Internacional. El Papa León XIV evoluciona de manera favorable tras la cirugía. El pontífice superó una operación de cáncer de pulmón en el Hospital Gemelli de Roma. El Vaticano confirmó que el Santo Padre ya camina por su habitación y retoma su alimentación habitual. 17 grados, la temperatura en Córdoba, humedad 72%, viento del sector sur a 6 kilómetros por hora, cielo cubierto.
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1: Un minuto de noticias en Grupo Shopping. En el país, diputados retoma el debate por el proyecto de soberanía nacional sobre Malvinas. La Cámara de Diputados volverá a discutir este miércoles el proyecto impulsado por el presidente Javier Milei. El oficialismo busca acordar modificaciones con los bloques aliados para avanzar con la iniciativa que contempla sanciones vinculadas a la explotación de recursos naturales en las islas. Las diferencias sobre algunos artículos podrían demorar la firma de los dictámenes. En el país, el gobierno descontará al día a los estatales que adhieran al paro de ATE. La medida de fuerza está convocada para este jueves 15 de octubre en reclamo por cuestiones salariales y laborales. En paralelo, el gobierno negocia con las universidades nacionales un aumento de las paritarias previstas para el presupuesto 2027, aunque descartan llegar a los 11 billones de pesos que reclama el Consejo Interuniversitario Nacional. 18 grados, la temperatura actual en Córdoba, humedad 66%, viento del sector sudeste a 10 kilómetros por hora, cielo parcialmente nublado.
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1: 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En el país, diputados retoma el debate por el proyecto de soberanía nacional sobre Malvinas. La Cámara de Diputados volverá a discutir este miércoles el proyecto impulsado por el presidente Javier Milei. El oficialismo busca acordar modificaciones con los bloques aliados para avanzar con la iniciativa que contempla sanciones vinculadas a la explotación de recursos naturales en las islas. Las diferencias sobre algunos artículos podrían demorar la firma de los dictámenes. En el país, el gobierno descontará al día a los estatales que adhieran al paro de ATE. La medida de fuerza está convocada para este jueves 15 de octubre en reclamo por cuestiones salariales y laborales. En paralelo, el gobierno negocia con las universidades nacionales un aumento de las paritarias previstas para el presupuesto 2027, aunque descartan llegar a los 11 billones de pesos que reclama el Consejo Interuniversitario Nacional. 18 grados, la temperatura actual en Córdoba, humedad 66%, viento del sector sudeste a 10 kilómetros por hora, cielo parcialmente nublado.
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1: 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En Córdoba, el gobierno provincial habilitó obras en la autopista 19. La gestión inauguró 10 kilómetros entre Santiago Temple y Los Chañaritos. La traza mejoró la seguridad vial y el transporte productivo regional. Estos trabajos impulsaron además cientos de empleos locales. En deportes, el exboxeador Jorge Castro falleció a los 59 años. El histórico campeón se descompensó durante la madrugada en Morón. Su carrera deportiva dejó inolvidables coronaciones en el boxeo internacional. Posteriormente, el referente popular dedicó sus años a comedores comunitarios. Temperatura actual en la ciudad de Córdoba, 19 grados 5 décimas, cielo parcialmente nublado, humedad del 58% y viento del sector sudeste a 6 kilómetros por hora.
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1: 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En Córdoba, el gobierno provincial habilitó obras en la autopista 19. La gestión inauguró 10 kilómetros entre Santiago Temple y Los Chañaritos. La traza mejoró la seguridad vial y el transporte productivo regional. Estos trabajos impulsaron además cientos de empleos locales. En deportes, el exboxeador Jorge Castro falleció a los 59 años. El histórico campeón se descompensó durante la madrugada en Morón. Su carrera deportiva dejó inolvidables coronaciones en el boxeo internacional. Posteriormente, el referente popular dedicó sus años a comedores comunitarios. Temperatura actual en la ciudad de Córdoba, 19 grados 5 décimas, cielo parcialmente nublado, humedad del 58% y viento del sector sudeste a 6 kilómetros por hora.
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Muy buenas tardes a todos, ¿cómo andan? Estamos empezando un nuevo Camino a Casa en Radio Shopping en este miércoles, ya en la mitad de la semana. Como siempre, durante 2 horas vamos a estar juntos en la radio haciéndonos compañía, disfrutando de grandes canciones a la hora del regreso con Diego Florio, que ya está acompañándome en la musicalización y en la dirección artística. Mi nombre es Pablo Botero, quédense por ahí hasta las 8 de la noche. Empieza un nuevo Camino a Casa.

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1: Actualizamos el tránsito en esta tarde de día miércoles. Precaución en el circular por la alerta amarilla debido a las lluvias en nuestra ciudad. Y les recordamos que hay obras sobre la avenida Colón entre José Félix Aldao y Boulevard del Carmen. También hay obras en el Boulevard Chacabuco entre Ríos y Corrientes. Así que tener en cuenta estos trabajos a la hora de circular y, si es posible, buscar vías alternativas. También continúa en la avenida Juan B. Justo la vía cerrada a la altura de Florencio Parravicini. Y en esta hora pico evitamos la zona céntrica, Plaza España, Avenida Colón, y buscar vías alternativas.
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1: Un minuto de noticias en Grupo Shopping. En Córdoba, un frente frío cubrió de blanco las sierras de la provincia. El camino de las altas cumbres registró nevadas y lloviznas durante este miércoles. La acumulación de nieve volvió resbaladizo el asfalto de la ruta provincial E34. Por este motivo, la policía solicita extrema precaución al circular. En el país, la justicia sancionó al gobierno por el atraso en el financiamiento universitario. Aplicaron multas diarias de 100.000 pesos a la jefatura de gabinete. El fallo respondió al incumplimiento del aumento salarial para docentes y becas estudiantiles. La resolución se conoció en las horas previas a la marcha nacional. Temperatura actual en la ciudad de Córdoba, 19 grados 8 décimas, cielo parcialmente nublado. Humedad del 57% y viento del sector sur a 8 kilómetros por hora. Temperatura para mañana, día jueves, la mínima será de 13, mientras que la máxima de 20. Cielo cubierto con tormentas aisladas.
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Seguimos en este miércoles, en esta mitad de la semana, disfrutando de grandes canciones. Sigan comunicándose con nosotros a nuestro WhatsApp. El teléfono es el 351-220-6919. Ahí nos pueden escribir para contarnos cuál es la música que no puede faltar en esta tarde, a la hora en la que estás empezando a cerrar el local, estás dejando la oficina, ya estás en el auto volviendo a casa. Es un gran momento para estar juntos en la radio. 351-220-6919. Quédense por ahí. Estamos en el camino a casa del miércoles.

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Seguimos en esta tarde del miércoles compartiendo grandes canciones en esta semana fresca y con lluvia que estamos teniendo en la ciudad de Córdoba. Eso dice el pronóstico, y que va a seguir así durante varios días, así que hay que quedarse disfrutando de grandes canciones juntos como hacemos todos los días. Sigan comunicándose con la radio, sigan prendidos a Radio Shopping. Estamos hasta las 8 en el camino a casa.

351-220-6919. Últimos minutos de este camino a casa del miércoles. Últimos minutos para que sigan con nosotros prendidos a la radio. Ya volvemos y despedimos este camino a casa en el miércoles.

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1: Minuto de noticias en Grupo Shopping. En Córdoba, un frente frío cubrió de blanco las sierras de la provincia. El camino de las altas cumbres registró nevadas y lloviznas durante este miércoles. La acumulación de nieve volvió resbaladizo el asfalto de la ruta provincial E34. Por este motivo, la policía solicita extrema precaución al circular. En el país, la justicia sancionó al gobierno por el atraso en el financiamiento universitario. Aplicaron multas diarias de 100.000 pesos a la jefatura de gabinete. El fallo respondió al incumplimiento del aumento salarial para docentes y becas estudiantiles. La resolución se conoció en las horas previas a la marcha nacional. Temperatura actual en la ciudad de Córdoba, 19 grados 8 décimas, cielo parcialmente nublado. Humedad del 57% y viento del sector sur a 8 kilómetros por hora. Temperatura para mañana, día jueves, la mínima será de 13, mientras que la máxima de 20. Cielo cubierto con tormentas aisladas.
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Y con esta canción llegamos al final de un nuevo Camino a Casa. Fueron como todos los días, 2 horas de grandes canciones. A la hora del regreso me acompañó Diego Florio, que estuvo en la musicalización y en la dirección artística. Mi nombre es Pablo Botero. Yo, como siempre, los invito a que sigan disfrutando de grandes canciones durante toda la noche. Y mañana a las 6 de la tarde nos volvemos a encontrar. Chao, que tengan una gran noche.

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